0: Serrano. Buenas tardes, Enrique.
1: ¿Qué tal? Buena tarde, José. Amigos, saludos a todos.
0: Pues ya están las sorpresas en el Mundial, Enrique. Y acaban de eliminar hace, ¿qué? Como unos 20 minutos, Alemania.
1: ¡Sastres! ¿Quién lo eliminó?
0: Paraguay.
1: Paraguay.
0: Que me lo manda directamente por su hot dog, su salchicha Frankfurt y su cerveza, que tienen muchas allá en Alemania. Directamente, sí, directamente. Sí. Se fueron hasta penales.
1: Sí.
0: Híjole, es que aquí es donde empieza lo complicado del Mundial.
1: Sí.
0: ¿Por qué? Porque vamos a decir, el desgaste que lleve Paraguay, o si hubiera pasado a Alemania, el desgaste que lleva para el próximo partido, si el otro, su rival, se define en un partido normal de 90 minutos, sí, pues el otro lleva una carga de más cansancio que su oponente.
1: Sí, sí, sí.
0: Entonces aquí es donde entra el buen trabajo de los preparadores físicos, de los masajistas
1: también,
0: y obviamente incluso hasta hay algunos equipos que tienen psicólogo.
1: Sí.
0: Entonces, para que no, ya le ganamos y entonces se vuelan. No, es que en serio, ya el fútbol actual ya es un complejo de muchas cosas, sí, son, sí, sí, son muchas, multidisciplinario, le dicen los que conocen.
1: Ajá.
0: Entonces ya entran que obviamente cuestiones técnicas, cuestiones de planteamiento del equipo, entran cuestiones de rehabilitación pronta, para los que quedan medios sentidos de golpes, o la rehabilitación, la fisioterapia, incluso les digo las cuestiones psicológicas. Entonces ya todo eso va pues como que mermando en algunos equipos.
1: Sí, sí, sí.
0: Entonces sí tienen que irse preparando, tienen que ir viendo cómo van solucionando. Creo que una de las cuestiones por las cuales la FIFA admite que sean 23 jugadores los que se registren es precisamente para esto.
1: Sí.
0: Sí, hay equipos que desde el primer partido se quedan con su alineación titular y no la cambian. Nada más la cambian para refrescarlos un poco.
1: Sí, sí, sí.
0: Pero al siguiente partido vuelve la alineación normal y no les da descanso. Entonces, sí, esto también es una cuestión. Se supone que estás llevando a jugadores de elite, ¿no? A jugadores que te aguantan uno, dos, hasta tres partidos a la semana y, sí, y a máxima
1: exigencia.
0: Exigencia.
1: Sí.
0: Por un lado. Por otro lado, y lo comentaba hace rato, que este es el partido, o bueno, la competencia de fútbol de cada 4 años, y la cual lo he visto mucho amaño. Muchas cuestiones, no sé si viste, me parece que fue contra Grecia, algún equipo de estos, que le anulan un gol.
1: ¿El de Irak?
0: Estaba habilitado,
1: ¿sí?
0: Y cuando pasan la pantallita del VAR, desaparecen el jugador que habilitaba.
1: Mira nada más. Y cuando en la transmisión vimos exactamente la repetición, que estaba en buena posición, sí, el jugador, el defensa, que estaba en el otro extremo,
0: le
1: llevaba como un cuerpo y medio
0: ¿sí?
1: al ofensivo de Irán.
0: Sí, sí,
1: y
0: sí,
1: le anulan el gol.
0: Y le anulan. Otro, mire, aquí sí, para ponernos a elucubrar de que, ay, que sí se lanzó el portero, que no se lanzó. Hubo un gol también que se pasó por la barrera, a un lado de la barrera, y el portero, vayan, se quedó casi casi aplaudiéndole, ¿no?
1: Sí.
0: O sea, ni siquiera se tiró, o sea, nada, absolutamente. Una barrera es muy, muy complicada, si usted lo ve, porque la barrera, pues, es eso. Una barrera que ponen para que no pase el balón.
1: Ajá.
0: Y entonces, algunas veces, algunos equipos mandan a sus jugadores para que bloqueen la barrera.
1: Ajá.
0: Y no se pueden poner adelante. Entonces se ponen a la altura de la barrera, pero para hacerle más difícil, pues el brinco o el salto y todo esto. Pero aquí definitivamente no hubo absolutamente nada. Y si se supone que tú estás mandando una barrera para que te cubra todo el lado derecho, pues tú, lo tuyo es el lado izquierdo, ¿no? Sí. Al menos que vaya con un chanflazo así como tipo Roberto Carlos, ah, no el cantante, el futbolista, que hizo una parábola tan extraña en uno de los goles en el Mundial, que dices, ¿cómo? No, pues eso no lo para, o sea, era un globo, sí, volando, sí, sí, ese balón. Está en redes sociales, está, y dice uno, no es posible que suceda esto. Pues sí, por la forma en que le pega, la velocidad a la que sale el balón, y obviamente, ¿te acuerdas cuáles eran los balones? Creo los Jabulani en Sudáfrica, que parecían, sí, parecían pelotas de esas de, sí, de a 10, sí, pesos del mercado, ¿no?
1: Ah, sí,
0: les,
1: sí,
0: pegaban, sí, y salían así todas en zigzag.
1: Sí, sí, sí.
0: Y decían, no, es que este balón está horrible. ¿En serio? O sea,
1: sí, que, los jugadores,
0: ¿o cuestan menos? ¿No? Es que yo me quedé en que costaban 10 pesos las pelotas esas de que venden en el mercado.
1: Ah, sí, sí.
0: Entonces, pero era eso.
1: Sí, sí, sí.
0: Y entonces decían, no, es que este balón está muy feo. Y sí, vimos tiros, algunos equipos, aprovechando esa volatilidad que tenía el balón, pues le empezaron a pegar de fuera, y se llegaron a ver unos golazos.
1: Ajá.
0: Y que dices, híjole, no. Ya después creo que ya la empresa que hace los balones dijo, no, vamos a hacer un balón más contundente, más, sí, pesado. Sí, para... sí. ¿Te acuerdas tú de los balones de cuero?
1: Ah, sí. ¿Sí
0: te tocó vivirlos?
1: Sí.
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0: Formas como eran antes. Luego, ¿qué fue por ahí de los 70s? Sí, en el 78, en el Mundial de Argentina.
1: Ah.
0: El shortcito pegado.
1: Ah, sí,
0: pegado.
1: Eso quiere decir que, porque ¿no? Me acuerdo de las Chivas traídas del Guadalajara, que tenían un shortcito en los principios de los 80, así, pero súper pegadito.
0: Sí,
1: y las,
0: sí, sí.
1: Chicas vedettes lo sacan así.
0: Sí. Bueno, es que era la... ¿Cómo se puede decir? Como el adelanto. Porque ya.
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0: Tiene sensores.
1: Sí.
0: Tiene sensores y ahí, ahora sí que casi terminan y en una computadora estuvieron siguiéndolos por medio de los sensores, cuánto corrieron, qué velocidad, en qué momento tuvieron más desgaste,
1: sí.
0: Qué tanto de corrieron en todo el área, en todo lo que es los 100 metros, 100 sí, metros por sí, 40 sí. De la cancha, todo eso. Entonces
1: sí,
0: ya...
1: Este jugador sí les quita su salario.
0: Ándale, me acuerdo, ¿quién fue? De esas cuestiones que las cadenas de televisión de hace algún tiempo, no me acuerdo si fue Fox o ESPN, que tenían esto... Todavía no había ese tipo de sensores, pero con siguiendo al jugador, pues le ponían ahí cuánto corría.
1: Sí, hacían sus cálculos mentales.
0: Hacían sus cálculos, pues con base a lo que veían. Y en una de esas, muchos pues no estaban de acuerdo que el Bofo Bautista fuera al Mundial, porque pues ya estaba grande, ya no era lo mismo que antes y todo esto. Y resultó que el portero, el Conejo Pérez, corrió más que el Bofo Bautista.
1: Sí, sí, sí.
0: El Conejo Pérez, siendo portero, corrió más que el Bofo Bautista.
1: Y tenía 40 años ya.
0: Tenía 40 años ya.
1: E hizo muy buena,
0: sí, muy buena. Yo
1: muy
0: creo
1: buena
0: que
1: participación
0: es de
1: los... en Corea-Japón.
0: Sí, yo creo que de los... en el 98. Yo creo que de los porteros a mi modo de ver, porque van a decir, ay, es que San Memo Ochoa, ¿no? O sea, ya sabe yo lo que pienso de Memo Ochoa, ¿no? Entonces, de los mejores porteros en la selección, hay uno que era como oriental,
1: Pablo Larios.
0: Pablo Larios.
1: Iwasaki.
0: Iwasaki. Sí. El Conejo Pérez.
1: Sí.
0: Y Jorge Campos.
1: Sí.
0: Esos tres. Sí. Así. Ya los que han venido de más y todo esto, pues Memo Ochoa, discúlpenme, pero sí es muy bueno abajo de los del arco, pero no le pida que salga.
1: Sí.
0: Las salidas es pésimo. Pero bueno, o sea, cada quien tiene sus gustos. Sí, porque luego me llaman como negativo, ¿verdad?
1: Antipatriota.
0: Es que quisieran que dijera, ay, es que Memo Ochoa, los mejores chinos que hay en el fútbol. No.
1: Seis mundiales. No es cierto, ¿eh?
0: No son seis mundiales.
1: Ha participado en seis.
0: Ha sido convocado a seis mundiales.
1: Sí.
0: En el primero que lo convocaron, no jugó.
1: No jugó.
0: En el segundo, tampoco jugó. Ya en el tercero, ya fue.
1: Con Brasil.
0: Como titular.
1: Ajá.
0: El cuarto,
1: Rusia,
0: también, y el quinto, también. Claro. Entonces, en este, pues, por eso lo metió a jugar el Vasco Aguirre, para que sumara mundiales jugados.
1: Ajá, sí,
0: pero,
1: sí.
0: Y le ponía el ejemplo la vez pasada, ¿no? De que es como un piloto de avión. Pues sí, tendrá su licencia o tendrá, pero si no tiene horas de vuelo.
1: Ajá.
0: Pues sí, tendrá su licencia y estará con alguna línea comercial, pero pues necesita la experiencia, necesita las horas de vuelo, que por ejemplo para ahí sí necesitan volar,
1: sí.
0: No de forma comercial, sino práctica, estar volando, y después de determinadas horas de vuelo ya pueden ser pilotos comerciales,
1: sí.
0: Mientras no.
1: Ajá.
0: Entonces a Memo Ochoa, si quisiera ser piloto, le faltaron minutos de juego.
1: Sí, sí.
0: Le faltaron minutos de juego y obviamente, pues sí, aquí yo creo que sí se tiene que marcar algo. La convocatoria es una cosa,
1: sí.
0: Y los mundiales jugados es otra cosa.
1: Sí.
0: La Tota Carvajal,
1: sí.
0: Jugó los cinco mundiales.
1: Cinco copas,
0: por eso se le conocía como... Sí. El señor este que me cae tan mal, Messi.
1: Ajá.
0: También jugó. Más hubo un mundial que me parece que el primero que participó entraba de cambio.
1: Sí.
0: Entraba de cambio y todo. Y todo. Cristiano Ronaldo.
1: Sí.
0: También. Entonces, son jugadores que sí. Es que es muy diferente el desgaste que tiene un jugador de cancha a un portero.
1: Sí.
0: Entonces, ahí se marcan muchas diferencias. Pero bueno, de que ha estado medio rarito en algunas cuestiones. Estos encuentros deportivos a nivel mundial, sí, ha estado muy raro. La otra vez estaba viendo un reportaje de, pues tú ves ahorita a Gianni Infantino en Canadá.
1: Sí.
0: Y a las 2 horas ya lo ves aquí en México.
1: Ah.
0: Y lo ves en 2 horas más y lo ves en Estados Unidos, ¿no?
1: Sí, sí, sí.
0: ¿Cómo le hacen? O sea, tiene aviones privados,
1: sí.
0: Se despliega un operativo.
1: Ajá.
0: Muy, muy tremendo. Incluso llega a un estadio, y si el estadio está retirado de alguno de los
1: aeropuertos,
0: toma un helicóptero, Black Hawk o lo que sea, y aterriza casi en los estacionamientos de los estadios.
1: Sí.
0: Entonces sí, es que, imagínate, no, pues ¿de dónde vienes? No, pues de Canadá y Estados Unidos. Ah, caray, ¿en 4 horas? Sí, ¿no? O sea, yo creo que ni te da tiempo de despedirte de tus cuates y ya estás tomando el avión, ¿no?
1: Sí.
0: O el helicóptero para que te lleven al aeropuerto.
1: Ajá.
0: Entonces ahí es donde ves el poder
1: que tiene
0: la FIFA,
1: sí.
0: Para mover, porque me supongo que no se mueve solo este señor. Se ha de mover con por lo menos otras 4 personas,
1: sí,
0: ¿no?
1: Sí, sí.
0: El que le carga la maletita y el que lo peina. Ah, no, ¿verdad? Está calvo. Entonces, no, el que lo peina, no. Bueno, el que le acomoda la corbata. Pero sí, o sea, lleva sus asistentes. Pero entonces, híjole, sí. No cabe duda que la FIFA es generadora. No se compara a la NFL, ¿eh? Todavía le falta mucho para compararse a la NFL en cuanto a comercialización y esta cuestión, luego, nada, se lo cuento rápido. La NFL, si usted ve, están las bancas de los jugadores con los equipos especiales, ofensiva, defensiva y todo esto. Y por donde están, casi casi llegando a donde está el emparrillado, donde está la zona de touchdown, en esa parte anda corriendo también una persona. Ajá. Que lleva una especie como de banderola, un señalizador naranja.
1: Sí.
0: Este señor está ahí porque es el que les da la indicación para irse a la comercialización. Entonces, que de repente andan bajos de comercialización o están rezagados en esta de la continuidad de comercialización, el señor agarra, corre de un lado a otro y pone su pancarta, en la cual o tienen que pedir un tiempo fuera, si es que lo hay, o tienen que hacer algo para que entre la comercialización. Porque está así súper, súper comercializado todo.
1: Sí.
0: Y allá no es como en otros lugares. Que, manda el corte 3 minutos después. No, ahí tiene que entrar en el momento adecuado. Es más, la otra vez me estaban mostrando unos contratos que tienen, ya es de cuenta, este anuncio tiene que entrar a las 18:18 con 15 segundos. Y desde las 18:18 con 10 segundos prácticamente ya están preparados para que entre en ese momento y no haya falla. Son cuestiones que, híjole, no. Por eso le digo que la NFL está muy por encima todavía de lo que es la FIFA. Pero bueno, la FIFA es...
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0: Subió. La presidenta de México da un informe de brigadistas mexicanos en Venezuela. Día inhábil para la Suprema Corte de Justicia. Sesión presencial por el partido México-Ecuador. Lo van a hacer a distancia. Disminuye 53% el robo de vehículos en 15 municipios con el Mando Único Unificado Oriente. El Internacional Dos Vertientes asciende a 1,719 la cifra de fallecidos por terremotos en Venezuela. Y también Keiko Fujimori es electa presidenta de Perú. Y en los deportes, Aguirre reacciona a la amenaza del aztecazo que dijeron los jugadores de Ecuador.
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0: Y hoy Informe 24 llega a su emisión 3221 emisiones de esto que es Informe 24. Hoy que es 29 de junio del 2026, llevamos 180 días de avance, faltan por transcurrir 185 días. Sí, así. Si usted hace cuentas, esta semana llegamos a el primer semestre del año, termina y comienza el segundo y se fue el año, ¿verdad? Bueno, la semana es la número 27, nos faltan 25 semanas para que concluya este año. Usted nos escucha por Romántica 380 y por Bestia Grupera 540. Saludo a mis compañeros, Francisco Ángel López está sacando la señal por Romántica 380. Javier Martínez está haciendo lo propio en Bestia Grupera 540. Alejandro Ambrosio está en el apoyo de ambos. Y regresaron las niñas. Yes, y Cher están por acá nuevamente. Rebienvenidas, ¿verdad? Rebienvenidas. Y bueno, el señor Enrique López Poblano, ya lo tenemos aquí, ya estuvimos platicando un poquito.

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1: Es la única ciudad del archipiélago ubicada en la isla Mahé y habitada por un tercio de la población. Esto pasó hace 50 años. En 1975, en su apartamento de San José, California, alrededor de las 10 de la noche, hora local, Steve Wozniak conecta un prototipo casero de placa de circuito a un teclado y a un monitor de televisión modificado. Al teclear unas letras, estas aparecen instantáneamente en la pantalla. Así nace el prototipo de Apple I. Esto pasó hace 51 años.
2: Y bueno, vámonos a 1974 en Buenos Aires, Argentina, capital de Argentina. María Estela Martínez de Perón, Isabelita, asume la jefatura de Estado a causa de los problemas de salud que sufre su esposo, el presidente Juan Domingo Perón, que fallecerá dos días más tarde. De este modo se convierte en la primera mujer en ocupar la presidencia de su país y con ella va a comenzar uno de los periodos más oscuros de la historia de Argentina. El 24 de marzo de 1976 será depuesta mediante un golpe de Estado militar encabezado por el general Jorge Rafael Videla, de esto hace 52 años. Vámonos a 1855, en Gran Bretaña hace su aparición el nuevo diario The Daily Telegraph, que busca lectores entre la cada vez más numerosa clase media, de esto hace 171 años. En 1603, en Inglaterra, un incendio destruye el Teatro The Globe de Londres, en el que siempre estrena sus obras William Shakespeare. De esto hace 413 años. Vámonos a 1900, en Lyon, Francia, nace el escritor y aviador francés Anthony Saint-Exupéry, que es autor de la inmortal obra El Principito, metáfora sobre el sentido de la vida, la amistad y el amor. De esto hace 126 años. Y la última, y nos vamos, 67, en el año 67, bajo el mando de Nerón, en el Circo Vaticano de Roma, tiene lugar el martirio y muerte de San Pedro, obispo de la ciudad, de uno de los 12 apóstoles de Jesús, y obviamente es sepultado a poca distancia del lugar de su martirio. Esto a principios del siglo IV, el emperador Constantino mandará a construir sobre su tumba la gran Basílica Vaticana. De esto hace apenas 1959 años. Y bueno, llegó el momento de saludar, de apapachar, de llevarnos a festejar a todos aquellos que hoy llevan los nombres de
1: Pedro y Pablo, Marcelo, Atanasio, Margel, Ciro, Casio, Benita, Emma, Coca y María.
2: Pues a todos ellos muchas, pero muchas felicidades. Y mira, vamos a sumar aquí a nuestros radioescuchas y le damos la bienvenida a María Ofelia Rivera González, mejor conocida como Mariofe. Saludos, nos escucha y nos va a seguir escuchando aquí en Informe 24, lo cual le agradecemos mucho. Es va a ser de nuestras radioescuchas consentidas. Definitivamente, sí. Le mandamos un saludo. No festeja nada, no. Bueno, ¿cómo no? Cada día se festeja la vida, ¿verdad? Cada día debemos de festejar el que estamos respirando.
1: Eso.
2: Y si estamos respirando, como diría el clásico de allá de los años 70, si estamos respirando, lo estamos haciendo. Entonces, saludos para María Ofelia Rivera González. Mariofe, un abrazo y gracias por escucharnos en esto que es Informe 24. Y entonces, ahora sí, pues que vengan las mañanitas.

0: bueno, subieron las mañanitas con el mariachi clásico, el mariachi Vargas de Tecalitlán. Pausa, regresamos.
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0: Cuautitlán, Cuautitlán Izcalli, Naucalpan, Tlanepantle, Catepec, Tecama, Chalco, Valle de Chalco, Nezahualcóyotl, Chimalhuacán, La Paz, Chicoloapan, Iztapaluca, Iztapaluca y Texcoco, que es la parte zona oriente del Estado de México, y esto incluye despliegues con patrullajes, filtros de revisión y operativos focalizados que son coordinados en las sesiones de trabajo interinstitucionales que diariamente lidera la gobernadora del Estado de México para la planificación de acciones de inteligencia, investigación y prevención con el objetivo de elevar la calidad de vida de las familias mexiquenses. Y bueno, ella dijo, en coordinación de los tres órdenes de gobierno, estamos trabajando para la seguridad, tranquilidad de las familias de la zona oriente, finalizó la gobernadora Delfina Gómez Álvarez. Y ahora nos vamos a Texcoco porque, pues obviamente, se invierte en infraestructura para almacenar más de 50 millones de litros de agua en Texcoco y obviamente beneficiar a productores de flora.
14: Sí, para fortalecer la producción agrícola y reducir los efectos de la sequía, la gobernadora del Estado de México, Delfina Gómez Álvarez, entregó la geomembrana de la olla de captación de agua Tlaloc, infraestructura que permitirá almacenar más de 50 millones de litros de agua, volumen equivalente a 20 albercas olímpicas, en beneficio de 150 productoras y productores florícolas de la comunidad de Santa María Nativitas. El agua representa más que un recurso natural, es sustento, es desarrollo y bienestar para nuestras comunidades. El agua enriquece la tierra, hace crecer la cosecha, los alimentos y las flores. Por ello, al hacerles entrega de esta olla de captación de agua, se tiene un enorme valor para las familias de Santa María Nativitas, una comunidad muy importante para la producción de flores, aseveró la maestra Delfina Gómez Álvarez. Esta iniciativa forma parte del programa de transformación del campo del año 2026, el año de las obras en el Estado de México, y se efectuó con inversión bipartita entre el gobierno mexiquense y el ayuntamiento. Asimismo, se complementa con la construcción de 23 ollas de captación en la zona, con lo que la infraestructura hidráulica alcanzará una capacidad de 204 mil metros cúbicos de almacenamiento, lo que mejora la disponibilidad del vital líquido para la producción agrícola y la capacidad de respuesta del sector ante los periodos de estiaje. Además, tiene una superficie de 18.219 metros cuadrados, cubierta con geomembrana, lámina plástica sintética, flexible y altamente impermeable, diseñada para controlar y prevenir filtraciones de líquidos. También se realizaron trabajos de desasolve, ensanchamiento y la construcción de un cerco perimetral de 606 metros lineales para brindar mayor seguridad a la población y a los seres sintientes. ¿Qué es lo que nos toca? El seguir fortaleciendo nuestro campo. Yo sí hago un reconocimiento especial a nuestros campesinos y campesinas porque, siempre lo he dicho, son la base fundamental de nuestra sociedad y algo que nos enseña es ese amor a la tierra, expresó la gobernadora Delfina Gómez Álvarez.
0: Pues sí, efectivamente. Y vamos, un tema que a mí me gusta mucho, las luciérnagas. Las luciérnagas que son... Híjole, dan vida a los bosques en las noches.
12: Sí.
0: ¿No? Las luciérnagas no solo iluminan los bosques durante las noches de verano, también representan uno de los indicadores naturales más importantes de la salud de los ecosistemas forestales. Su presencia refleja la existencia de bosques bien conservados, con humedad ambiental, alta cobertura vegetal y condiciones forestales que únicamente pueden mantenerse mediante acciones permanentes de protección y manejo forestal. Por ello, el gobierno del Estado de México fortalece la conservación de estos ecosistemas a través de la Protectora de Bosques del Estado de México, mediante programas como el pago por servicios ambientales hidrológicos del Estado de México, el manejo forestal sustentable y la estrategia de restauración hidrológico-forestal, acciones que hoy permiten que espacios como el Parque Ecoturístico Matagüí, ubicado en la comunidad de San Francisco Ostolitipan, municipio de Temascaltepec, continúen siendo refugio de miles de luciérnagas. La conservación del bosque comienza con el compromiso de las comunidades que lo habitan. El Matagüí, los ejidatarios aplican reglas escritas para proteger el hábitat de las luciérnagas, su ciclo de vida, entre ellas para evitar el uso de perfumes, repelentes, luces con flash y colores fluorescentes, además de regular el acceso por senderos específicos para los visitantes. Esto para disminuir el impacto sobre estos insectos y su entorno. María de Jesús Díaz, integrante del Consejo de Vigilancia de la Comunidad de San Francisco, resaltó, han llegado ya las luciérnagas. Aquí se establecen en este lugar. Cuando las descubrimos era algo maravilloso, como brillante en el suelo y en los árboles. Y nos preguntamos, ¿por qué está iluminado ese lugar? Porque tenemos nuestros bosques sanos, por ello están y han elegido vivir aquí. Y aquí es para disfrutar de esta temporada, en la comunidad de San Francisco, donde se ubica el parque, dijo esto. El Parque Ecoturístico Matagüí es el respaldo institucional de ProBosque, que ha permitido fortalecer la conservación del bosque durante casi dos décadas, desde el 2007 al 2025. El ejido ha recibido apoyos de la Protectora de Bosques y participando con 500 hectáreas en 2025. Para este año, 2026, presentó nuevamente una solicitud para incorporar 400 hectáreas adicionales al programa, reafirmando el compromiso comunitario con la conservación del patrimonio natural. Y déjeme decirle, si usted va ahí a Matagüí, no lo están oliendo, pero hay perfumes que son muy penetrantes. Sí, hay perfumes. Sí. Ah, bueno, ¿quieres entrar? Te mandan a los de estos...
12: ¿A los baños?
0: Baños, lavabos, sí, para que te laves la cara.
12: Ah,
0: para
12: ¿sí?
0: Que te laves. Sí, sí, sí, no, porque sí, les afecta a estos insectos.
12: Mira.
0: Entonces, igual, si tienes un reloj que sea muy luminoso, como los smartphones, no lo puedes usar.
12: Sí.
0: Pues prácticamente no necesitas lámparas,
12: sí,
0: que aparte de todo no te las dejan pasar, porque prácticamente las luciérnagas iluminan. Hay un día me tocó ver a un muchacho, híjole, que hasta ganas me daban de darle unos zapes, perdón por la agresividad, pero es que veía a las luciérnaguitas en el piso y ahí iba con su patota y a pisarla.
12: Ah, caray.
0: No, pues que se da cuenta uno de los guardabosques, y así como lo vio, casi lo cargó y se lo llevó a la entrada. Ajá. Y pues obviamente toda su familia, ¡ay, no se lo llevo! Digo, ¿vas a matar insectos? ¿Para eso vas? Pues creo que no. Creo que debemos de saber más cómo comportarnos en esas cuestiones. Pero bueno, vamos a pasar a la información nacional.
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0: Y bueno, entramos a la información nacional. Y Claudia Sheinbaum Pardo firmó la convocatoria de ley de derechos de los pueblos indígenas y afromexicanos. ¿Se acuerda usted que cuando vino el rey de España la semana pasada?
14: Sí.
0: Pues habló de una parte de esto. Otra parte se va a hablar en la conferencia esta iberoamericana, la que va a ir.
12: 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Aguirre alista cambios clave. Israel Reyes regresa a la defensa. Gilberto Mora llega al mediocampo y Raúl Jiménez lidera el ataque junto a Quiñones y Alvarado. ¿Quieres conocer la alineación completa? 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
18: Se garantizan todos los derechos, colectivos e individuales. Pero el tercero, que es igual de importante, es la parte del pensamiento de los gobiernos de la Cuarta Transformación, que es el humanismo mexicano, que tiene un pilar en las grandes civilizaciones que existían antes de que llegaran los españoles, de que nos invadieran los españoles, y que persisten hasta ahora. Ahora que vino el rey de España, el jefe del Estado español, después del debate del perdón, que nosotros seguimos pensando que el perdón es lo mejor que pudiera haber, porque engrandece a los pueblos. Pero el rey dio un paso al hablar de los abusos de la conquista, y por eso el recibirlo aquí. Pero en esa reunión, lo que yo le insistí muchísimo es que el perdón, y más allá del propio perdón, lo más importante para México es la identidad que representa para todas y todos los mexicanos el reconocimiento de los pueblos.
0: Pues sí, el reconocimiento de los pueblos, creo que ese reconocimiento primero lo deberíamos de dar nosotros a nuestros pueblos indígenas, a nuestros pueblos originarios. Porque tú vas caminando por la calle y ves a una persona vestida con su huipil y todo esto, y que lo primero lo ofende, ay, quítate indio, uy, como si uno fuera alemán, ¿no? Bueno, alemán no, porque perdieron, están tristes. Entonces, pero los ofendemos, sí, no les damos su valor. Ajá. Vamos, mire, por ejemplo, hacia el Estado de México, pues hay 5 comunidades indígenas de raíz. Algunos de estos, vamos a decir, para no irnos tan lejos, en el parque Miguel Hidalgo, que lo conocemos como La Marquesa, muchos de ellos se dedican ahí a vender que las quesadillas, que la sopa de médula, o sea, muchos, y entonces llega la gente ahí, los chavos que andan en el relajo, ay, indio, que se apure, o sea, por favor. Ya quisieran esos chamacos, ¿sí?, tener un poquito de las raíces culturales que tienen todas esas personas. La verdad es que creo que sí, qué bueno que se exija el perdón y las disculpas en Europa, pero también los mexicanos, todos en global, tenemos que pedirle perdón a todos nuestros indígenas. Sí. Porque somos los primeros en hacerlos menos, somos los primeros en ofenderlos, somos los primeros en no valorar. Incluso cuando los escuchamos hablar, muchos nos reímos, ¿no? Porque sepa Dios qué es lo que están diciendo. Entonces, sí, Sí. Creo que esto, primero, empezamos por la casa. Pero bueno, vámonos con más información. Y esto de las plantas, de la planta de moscas estériles del gusano barrenador, es todo un tema. En la conferencia de prensa hoy matutina, la presidenta Claudia Sheinbaum Pardo destacó la inauguración de la planta de moscas estériles del gusano barrenador del ganado de Metapa en Chiapas. Es un buen ejemplo de la cooperación para el desarrollo que se puede realizar con Estados Unidos. Y obviamente la mandataria reconoció a la secretaria de Agricultura de Estados Unidos porque vino Brooke L. Rollins por mostrarse muy activa para establecer esta relación bilateral. Asimismo, informó que a mediados de julio esta planta va a producir más o menos 28 millones de moscas cada semana. Esto con el objetivo de llegar a 100 millones de moscas antes de que termine el 2026. Detalló que México aportó 31 millones de dólares en especie, terreno, infraestructura previa, ensalada, todo esto, mientras que Estados Unidos aportó 23 millones de dólares para la construcción y equipamiento, además de que sumarán otros más de 83 millones de dólares adicionales para ampliaciones y el incremento de la población. Escuchemos a la presidenta Claudia Sheinbaum Pardo.
18: Es una planta que se opera conjuntamente, aunque es con personal mexicano. Y Senasica, que es la institución de la Secretaría de Agricultura y Desarrollo Rural, que es quien está a cargo de esta planta, es quien contrata a las personas, pero se opera en términos del conocimiento técnico de manera conjunta. El gobierno de Estados Unidos aportó 86 millones de dólares, a ver si me recuerdas, porque ¿sí lo tiene? 89.3 millones de dólares y el gobierno de México, a ver si me lo das ahora que en este momento, pero aportamos menos, pero obviamente la instalación y el desarrollo. ¿Qué hace esta planta? Esta planta recibe, hay otra planta similar en Panamá, por eso estuvo también presente el secretario de Agricultura de Panamá y el embajador de Panamá. Recibimos una... No sé si se llaman pupas, larvas de Panamá, llegan a la fábrica que está en México, en Chiapas. Ahí viene todo el proceso de reproducción de la mosca, que son hembras y machos, y después viene el proceso para hacerlas estériles. Entonces, en el momento en que viene este proceso, es un proceso que dura semanas, la mosca entra hasta que puede salir. Ahí después se llevan hasta Tamaulipas en un avión especial y desde ahí se van a empezar a fumigar, o bueno, no a fumigar, a soltar las moscas, perdón, a soltar las moscas, y como son estériles, pues entonces provocan que ya no pueda haber mayor reproducción.
0: Pues es todo un proceso, y aquí comentábamos que Estados Unidos dejó de llevar estos controles sanitarios allá en Estados Unidos, y ahora la están viendo difícil. Entonces, sí. Pues yo creo que Estados Unidos dijo, vas a hacer una planta, pues ¿sabes qué? Pues nos interesa que seamos socios. Tú pones el terreno, tú pones algunos implementos y nosotros ponemos la lana, y aparte de todo ponemos tecnología y ponemos todo para que esto salga bien y salga adelante. Y obviamente, pues va a funcionar, esto va a funcionar, y ojalá que México sea el impulsor para acabar con esta cuestión que es el gusano barrenador en el ganado. Porque ya también le comentabas no hace mucho tiempo que también este gusano barrenador incluso ya se está pasando al ser humano.
19: Sí, incuba en el ser humano.
0: Entonces, ya la vez pasada les expliqué más o menos cómo está la cuestión de que viene la mosca, incuba en alguna herida, y pues obviamente no se ve las larvas ni nada. De repente ya cuando las larvas empiezan a crecer, empiezan a hacerse gusanitos, pero mientras por dentro ya la piel, los órganos, los tejidos ya están siendo afectados. Sí. Entonces por eso viene la muerte, y en seres humanos es más pronto que los animales, las reses. Bueno, vámonos con más información. La última de presidencia de este día, y es que Claudia Sheinbaum habló con la presidenta de Venezuela, y la presidenta informó, obviamente, que ella dijo, se va a mandar binomios, se va a mandar ayuda, se va a mandar a rescatistas, todo esto, y a Venezuela. Y hoy la presidenta de México pues dio un balance, un informe de qué es lo que se está haciendo.
14: Sí, la presidenta Claudia Sheinbaum Pardo informó que brigadistas mexicanos lograron rescatar con vida a dos personas tras los terremotos en Venezuela. Además, reveló que el gobierno venezolano solicitó apoyo internacional con plantas potabilizadoras de agua y víveres. Y si tenemos audio, lo escuchamos.
0: Vamos a escucharlo.
18: El general secretario hoy nos informó que dos personas fueron rescatadas por la brigada mexicana. Son 250 elementos que van a permanecer ahí. Y el día de ayer llegó un comunicado a la Secretaría de Relaciones Exteriores pidiendo más apoyo. Es una carta que enviaron a México y a otros países. Ellos...
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18: De otra parte puede ir en
21: barco. 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
0: Pues ahí está. Pues va a ayudar por todo. Veo las imágenes, Enrique, y me recuerda mucho el terremoto del 85. Sí. Los edificios así colapsados y toda esta desesperación de la gente, porque de repente no sé si sea una ficción o sea real, y de repente ya estás escuchando un grito entre los escombros, y conforme van pasando los días dices, es que se nos está acabando el tiempo para rescatarlos, sí, con vida. Y ya una vez que dices, no, pues ya no se puede sacar a nadie, que venga ya la maquinaria pesada, que es lo último en entrar, para ir despejando todo esto, y de repente entra la maquinaria pesada y por ahí escuchas un quejido o algo por el estilo, y no, es algo muy, muy, muy lastimoso, muy, muy especial. Los que hemos vivido este tipo de cuestiones, híjole, sí, la verdad es que es muy, pero muy complicado. Pero bueno, vámonos a otros temas. ¿Se acuerda usted del Fofo Márquez? Este joven influencer que de repente por un problemilla del estacionamiento o algo por ahí, pues empezó a golpear a una señora. Y le empezó a golpear, y el señor pensó, o el joven este pensó que era como bolsa de boxeo esta señora, y hasta patadas y todo,
22: sí,
0: esto.
22: Sí, sí, bueno, ¿se ensañó?
0: Pues sí, se ensañó. Bueno, el pleno de la Suprema Corte de Justicia de la Nación rechazó atraer el caso del amparo promovido por el llamado influencer Rodolfo Márquez Alcaraz, alias Fofo Márquez, con el que impugna una sentencia de 17 años y 6 meses de prisión al resultar penalmente responsable del delito de feminicidio en grado de tentativa. En la sesión de este martes, con 7 votos en contra y los votos a favor de las ministras Yasmín Esquivel Moza y Lenia Batres, se resolvió la solicitud de la facultad de atracción formulada por el segundo tribunal colegiado en materia penal del segundo circuito para conocer el juicio de amparo. Bueno, con este proceso Fofo Márquez busca eliminar la condena que se le impuso al ser encontrado responsable de feminicidio en grado de tentativa en contra de una mujer identificada como Edith N. en marzo del 2024. Pues ya se aventó 2 añitos ahí. Más lo que le falta. De acuerdo con los antecedentes de este caso, en esta ocasión la víctima golpeó con su vehículo el retrovisor del auto de Márquez, quien en respuesta le propinó una golpiza a la conductora, a quien pateó cuando se encontraba en el piso. El agresor huyó del estacionamiento del centro comercial en Naucalpan, en donde ocurrieron los hechos, y posteriormente fue detenido por autoridades del Estado de México. En su petición, el segundo tribunal colegiado en materia penal del segundo circuito, la Suprema Corte de Justicia, pues atraer el caso para resolver qué criterios debían de considerar a las personas juzgadoras en materia penal para determinar si su agresión violenta contra una mujer constituye una tentativa de feminicidio. Pues lo que sea, el señor abusó de la fuerza y abusó de su poder, entrecomillado, que eso era, él se sentía intocable.
2: Sí, él se sentía intocable.
0: Pues ya la justicia le demostró, pues que no es intocable. Vámonos una pausa, Enrique. El dólar, ¿verdad?
2: Te toca.
0: El dólar me toca a mí. Porque subió 3 centavos. 3 centavos. Uy, brincó mucho. Inició la semana con una tremenda alza. Está en 17 pesos con 50 centavos. Ni medias ni bajos. Al centro.
2: Sí, sí.
0: 17 pesos con 50 centavos. En eso está cotizándose el dólar. A ver, vamos a ver mañana cómo cierra. Por lo pronto, vamos a una pausa. No le cambie, quédese con nosotros. Esto es Informe 24, Romántica 380 y La Bestia Cabrera 540. Por favor, no le cambie.
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0: Para mañana, ya para ver el partidazo entre México y Ecuador, ¿verdad? No, hombre. Hoy a la presidenta de la República le preguntaron qué opinaba de que si iba a haber... Pues ya ves que con lo que pasó allá en la embajada de Ecuador, pues se rompieron las relaciones, ¿no? Y dijo, vamos a ver el fútbol. O sea... Bueno, ¿para qué se lo digo, verdad? Bueno, para el partido de fútbol que tendrá lugar mañana entre México y Ecuador, pues la jefa de gobierno hizo un especial llamado a los capitalinos a no caer en excesos, a hacer un consumo responsable de alcohol. ¡No! ¡Que no se permite el alcohol! O sea...
2: Allá en Nuevo León, Samuel va a regalar alcohol precisamente para el partido.
0: Bueno, pues, es que Samuel está en
2: y llevó acarreados a su gente del gobierno.
0: Órale. No, y es que como Holanda o los Países Bajos, el color de su uniforme es naranja, y él pertenece a MC, que es el color naranja, pues también de ahí.
2: Sí, sí.
0: No, ese señor definitivamente, ojalá que termine su gestión y se retire a sus negocios o lo que sea. Político es bastante mal, pero bueno, retomamos. Y bueno, la jefa de gobierno dijo que se van a colocar 832 contenedores de basura. Y no habla nada de que haya ley seca, ¿eh? Hacemos un llamado para celebrar con responsabilidad sin caer en excesos que generen riesgos a la salud a sí mismos y a otras personas. Y por el otro lado, el llamado a que la mejor sede del mundial, que es la Ciudad de México, también deje limpia la ciudad. Así que se hace un llamado a depositar la basura y los residuos en los contenedores. Expuso, obviamente, que va a haber 60 espacios para disfrutar el partido de la selección. Se pusieron más 22 pantallas más, y lo que queremos es que se pueda descentralizar y que cuando ya esté lleno el Ángel, como acontece muy rápido, porque el primer lugar donde llegan los aficionados, pues es todo Reforma, y para seguir festejando. En ese sentido, la secretaria de Cultura de la Ciudad de México, Ana Francis López Baigen, dio a conocer que habrá pantallas gigantes desde el Zócalo hasta la Fuente de la Diana Cazadora. Y... ¿nos queda tiempo para deportes? Sí, vamos a los deportes.
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34: Buen día, Enrique. Buen día, José Luis. Y vámonos con los deportes. Se encienden los 16avos de final y el Mundial ya empieza a separar a los soñadores de los verdaderos candidatos. Brasil ya está en la siguiente ronda, pero no sin sufrir. Japón lo llevó al límite y obligó a la canariña a emplearse a fondo. Al final, los de Carlo Ancelotti sacaron la jerarquía y ganaron 2-1, confirmando su boleto a octavos. Pero la gran historia llegó el día de hoy desde Boston. Paraguay dio el batacazo al empatar 1-1 a Alemania y eliminarnos en penales. Resistir durante 120 minutos y llevarlo todo hasta la tanda, donde apareció el héroe de la noche. Orlando Gil, el arquero paraguayo, se convirtió en un gigante bajo los tres palos, atajó el primer penal de Kai Havertz y fue la figura de una clasificación histórica, mientras Paraguay se impuso 4-3 desde los 11 pasos para dejar fuera a una de las grandes potencias del fútbol mundial, incluso con un gol alemán en el alargue que fue anulado por el VAR, aumentando el drama de un partido inolvidable. La actividad no termina ahí, ya que esta noche Países Bajos se enfrentará a Marruecos en Monterrey, un duelo que promete intensidad de principio a fin, donde los neerlandeses quieren confirmar su etiqueta de favoritos, pero Marruecos ya demostró que en los últimos años sabe competir del tú por tú a cualquiera. Los 16avos siguen regalando emociones y para mañana tendremos México contra Ecuador.
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0: 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Paraguay hizo historia. La albirroja eliminó a Alemania en penales 3-4 en 16avos de final del Mundial 2026. Orlando Gil atajó dos lanzamientos y José María Canale fue el héroe definitivo. Paraguay avanza a octavos. 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

0: 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Paraguay hizo historia. La albirroja eliminó a Alemania en penales 3-4 en 16avos de final del Mundial 2026. Orlando Gil atajó dos lanzamientos y José María Canale fue el héroe definitivo. Paraguay avanza octavos. 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

0: 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Paraguay hizo historia. La albirroja eliminó a Alemania en penales 3-4 en 16avos de final del Mundial 2026. Orlando Gil atajó dos lanzamientos y José María Canale fue el héroe definitivo. Paraguay avanza octavos. 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

0: 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Paraguay hizo historia. La albirroja eliminó a Alemania en penales 3-4 en 16avos de final del Mundial 2026. Orlando Gil atajó 2 lanzamientos y José María Canale fue el héroe definitivo. Paraguay avanza a octavos. 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

0: 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Paraguay hizo historia. La albirroja eliminó a Alemania en penales 3-4 en 16avos de final del Mundial 2026. Orlando Gil atajó dos lanzamientos y José María Canale fue el héroe definitivo. Paraguay avanza a octavos. Sigue toda la acción en nuevaonda.com.
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0: 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Paraguay hizo historia. La albirroja eliminó a Alemania en penales 3-4 en 16avos de final del Mundial 2026. Orlando Gil atajó dos lanzamientos y José María Canale fue el héroe definitivo. Paraguay avanza octavos. 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

0: 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Paraguay hizo historia. La albirroja eliminó a Alemania en penales 3-4 en 16avos de final del Mundial 2026. Orlando Gil atajó dos lanzamientos y José María Canale fue el héroe definitivo. Paraguay avanza octavos. Sigue toda la acción en nuevaonda.com.
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0: 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Paraguay hizo historia. La albirroja eliminó a Alemania en penales 3-4 en 16avos de final del Mundial 2026. Orlando Gil atajó dos lanzamientos y José María Canale fue el héroe definitivo. Paraguay avanza octavos. 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

0: 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La albirroja eliminó a Alemania en penales 3-4 en 16avos de final del Mundial 2026. Orlando Gil atajó dos lanzamientos y José María Canale fue el héroe definitivo. Paraguay avanza octavos. 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
5: Hola, hola, ¿cómo están? Soy Claudia Mejía. En esta ocasión vamos a hablar de un tema que le compete a las mujeres. Bueno, en parte mujeres, en parte a tu pareja, en parte a todos, porque somos una red de apoyo aquí en esta vida. Debemos de tener siempre redes de apoyo y no estamos solitos. Entonces, pues vamos a empezar. En esta ocasión vamos a hablar de endometriosis. Es una palabra medio rara y tal vez nunca la hayas escuchado, o tal vez sí, pero si eres mujer, seguramente sí. Y para eso está conmigo la doctora Alejandra López Chávez. Ella es ginecóloga y obstetra. ¿Cómo estás?
6: Hola, muy bien, muchas gracias. ¿Y tú?
5: Muy bien, aquí emocionada porque es tu primera vez.
6: Sí, es mi primera vez.
5: Endometriosis. O sea, yo escucho endometriosis y endometrio. Bueno, ya nosotras sabemos que el endometrio, pues es esa capita que se suelta cuando estamos en nuestro periodo.
6: Exacto. ¿No?
5: Pero se escucha más peligroso y más feo que solamente.
6: Sí, suena,
5: eso, ¿no?
6: Suena intimidante la palabra.
5: Exacto,
6: ¿no?
5: Sí.
6: Pues justo lo que mencionabas, o sea, primero hay que entender que el endometrio es esta parte bien interna del útero que va a tener básicamente dos funciones. La función uno es que se va a hacer gruesita entre una regla y la otra, se va a hacer gruesa porque se prepara para recibir un embarazo. Si en esa mujer, en ese mes, no hubo un embarazo, al terminar ese periodo, va a caerse este endometrio en forma de menstruación, ¿no? O sea, el endometrio tiene que vivir justo en la cavidad endometrial y se va a descamar mes a mes en forma de regla. Sin embargo, la endometriosis quiere decir que hay tejido que no es endometrio como tal, es tejido similar, que eso es muy importante entender, que no es endometrio, que es tejido similar al endometrio y que va a estar fuera de esta cavidad, que puede abarcar cualquier parte del cuerpo humano, desde cerebro, desde ¿qué? Pulmones, desde el diafragma, pero principalmente va a estar en órganos pélvicos, que puede ser a lo mejor la vejiga, el uretero, el intestino, o literalmente los ovarios, las salpinges. Si bien esta es la localización más frecuente, no es la única. Entonces, realmente los síntomas van a ser múltiples, muy variados, en muchos matices, y cada paciente lo va a vivir de manera distinta. Entonces, si bien la endometriosis puede tener diferentes grados de afectación, siempre va a haber un dato que nos haga sospechar de ella.
5: Y si dices que es otro tipo de tejido, que puede estar en cualquier otro órgano, si de por sí el dolor que una siente en su periodo, no me quiero imaginar el dolor que sería tener ese tejido en otro órgano. O sea, ¿esto sí es así?
6: Sí, literal. O sea, al final del día, el tejido endometrial sano que está dentro del útero va a tener receptores para ciertas hormonas, ¿no? Estas hormonas, de manera natural, las produce el ovario. Pero también hay hormonas que producimos a través del tejido graso, a través de ciertos procesos químicos. Pero en una paciente sana, estrictamente hablando, y te hago mucho hincapié en esta parte que tú me acabas de mencionar, el dolor que sentimos durante la regla. Y ese es un punto pivote. La regla puede doler. Claro que puede doler, pero hay un grado para diferenciar cuando es un dolor normal, entrecomillado, y un dolor que ya no se considera normal. Y esta palabra de es que para mí el dolor es normal, el normalizar el dolor, creo que es el gran error que podemos cometer desde a veces las propias pacientes que lo normalizan y también nosotros como médicos que no les damos el peso, ¿no? El justo peso a las cosas, ¿no? Entonces, tener dolor durante la regla puede ser normal siempre y cuando no afecte calidad de vida, que no sea un dolor incapacitante, que sea un dolor que te permita hacer tu vida prácticamente normal. Entonces, la endometriosis puede ser extremadamente aparatosa. Pacientes que durante la regla pueden tener sangrado a través del recto, a través de la orina, que pueden llegar a convulsionar, que pueden llegar a tener desmayos, que pueden tener focos de diarrea tremenda durante la menstruación. Y también importante no encasillarlo solo a la regla, ¿no? Porque a veces los médicos podemos caer a que solamente vas a tener dolor durante la menstruación. Y si no estás menstruando y te duele, entonces no es endometriosis. Y eso es un error, porque la endometriosis es una enfermedad crónica. Crónica quiere decir que dura mucho tiempo, que va a ser, se va a ir complicando, que va a ser una enfermedad que va a ser progresiva. Y eso hace que cada vez las molestias vayan siendo más aparatosas. Desde primero ser un dolor, entre comillas, no tan complejo, que a lo mejor con analgésicos se puede tratar, a terminar en situaciones que requieran cirugía por una obstrucción intestinal, porque la función del riñón ya no está del todo bien, y todo porque esta enfermedad es muy agresiva.
5: Nos decías que hay una estadística que nos puede sorprender. ¿Cuántas mujeres lo padecen?
6: La estadística... A nivel México se estima que una de cada 10 mujeres van a tener algún grado de endometriosis. O sea, una de cada 10. Es impresionante. Sin embargo, tardamos en hacer el diagnóstico en promedio de 7 a 10 años.
5: ¿Qué? ¿Por qué?
6: Es muchísimo, exacto. ¿Por qué? Porque los síntomas son sumamente diversos.
5: Wow.
6: El hecho de que el tejido puede estar a lo mejor en el intestino puede hacer que tú, al momento de la regla o fuera de la regla, puedas tener colitis, ¿no? Que tengas esta sensación de estar muy distendido después de comer ciertos alimentos, que tengas problemas al momento de evacuar, que tengas periodos de diarrea, porque el intestino se va.
0: 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Paraguay hizo historia. La albirroja eliminó a Alemania en penales 3-4 en 16avos de final del Mundial 2026. Orlando Gil atajó dos lanzamientos y José María Canale fue el héroe definitivo. Paraguay avanza octavos. 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
6: Causa única. O sea, hay muchas teorías de por qué sucede la endometriosis, teorías ya muy viejitas, algunas de ellas que tienen casi 100 años de que las empezaron a estudiar. Hay otra teoría que nos habla de que esto se forma desde que éramos embriones, desde que estábamos en la pancita de nuestra mamá. Nuestras células tienen esta capacidad cuando somos embriones de decidir, bueno, tú eres una célula del hígado, te vas para el hígado. Tú eres una célula del cerebro, te vas a cerebro. Tú eres de útero, te vas al útero. Hay teorías en las que estas células no llegaron a su destino final, se quedaban en el camino y por eso quedaron implantes en varias partes del cuerpo. Hay otra teoría que habla de que el cuerpo tiene esta capacidad de transformar un tipo de célula a otra. O sea, hay células que tienen que estar en la parte más superficial de los órganos que se llaman peritoneo y a lo mejor sufren este tipo de transformaciones a otro tipo de célula parecida al endometrio. Entonces, la verdad es que hay muchas teorías, también hay teorías genéticas en las que hay un patrón genético de que en tu familia probablemente, si tú tienes endometriosis, tías, primas, hermanas, tu mamá probablemente también tenga endometriosis. Y también cada vez nos acercamos más al tema de las enfermedades autoinmunes, porque hay una cierta relación en pacientes con lupus, en pacientes con artritis reumatoide, esas enfermedades que son también muy difíciles de diagnosticar y que también pueden tener una correlación con endometriosis.
5: Aquí en el ISSSTE sabemos que de primera instancia hay que ir a nuestra clínica.
6: Sí.
5: Ellos nos referirán al especialista. Aquí en el ISSSTE hay todo este grupo de apoyo, tanto emocional como médico.
6: Pues la verdad es que como tal un grupo de apoyo específico para endometriosis, en el tema emocional todavía no, en la parte de psicología todavía no lo hay. En la parte quirúrgica, pues el abordaje ideal es vía laparoscopía. No se sugiere tanto la cirugía abierta porque va a ser bastante más agresiva de por sí. Entonces, en el ISSSTE, en hospitales de tercer nivel, como el 20 de noviembre, como en el López Mateos, como en el 1 de octubre, que hay este abordaje de cirugía laparoscópica, es una buena herramienta. Y todavía más pensando en cirugía robótica. La cirugía robótica viene a ser un parteaguas en el manejo de enfermedades tan complejas como es la endometriosis. Entonces, en este momento, hasta donde tengo entendido, solamente en el 20 de noviembre hay Da Vinci, y eso nos va a dar una oportunidad a los médicos y evidentemente a las pacientes para que tengan manejos mucho más integrales.
5: Me dio mucho gusto que estés aquí.
6: Ay, a ti, muchísimas gracias por la invitación, estoy muy contenta, me encanta hablar de este tema porque siento que como médicos tenemos la responsabilidad con las pacientes de hablar de este tema que a veces está muy oculto.
5: Gracias, yo soy Claudia Mejía, nos vemos en un siguiente episodio. Hasta pronto.
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0: 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Paraguay hizo historia. La albirroja eliminó a Alemania en penales 3-4 en 16avos de final del Mundial 2026. Orlando Gil atajó dos lanzamientos y José María Canale fue el héroe definitivo. Paraguay avanza octavos. 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

0: 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Orlando Gil atajó dos lanzamientos y José María Canale fue el héroe definitivo. Paraguay avanza octavos. 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

0: 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Son las 6:57.
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0: 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Son las 7 con 28 minutos.
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1: 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Son las 7:30.

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0: 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Son las 7 con 58 minutos.
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Son las 8 en punto.

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Tus sandalias están en su lugar y hasta tu bata de baño está donde la pusiste tú. 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Ahora, cada vez que lo veo, me refleja una figura con unas sombras profundas bajo mis ojos y unas arrugas que empiezan a amenazar mi rostro

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0: 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Son las 8:30.

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0: 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Son las 8 con 58 minutos.
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3: 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Paraguay hizo historia. La albirroja eliminó a Alemania en penales 3-4 en 16avos de final del Mundial 2026. Orlando Gil atajó dos lanzamientos y José María Canale fue el héroe definitivo. Paraguay avanza a octavos. 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
0: 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Son las 9 en punto.

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0: 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Son las 9 con 28 minutos.
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0: 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Son las 9 con 30 minutos.

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0: 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Son las 9 con 57 minutos.
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0: 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Son las 10 en punto.
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2: Donald Trump, presidente de los Estados Unidos, exigió a todos los vendedores de gasolina de su país que bajen el precio del combustible a $2.50 por galón. Aseguró que una vez que se ha detenido la guerra con Irán, el precio del petróleo ha regresado a $68 por barril, por lo que no existe razón para mantener el precio por arriba de los $2.50. La recomendación y exigencia va concretamente al gobierno de California, estado donde la gasolina es más caro en todos los Estados Unidos. Un informe sorprendente de entidades de inteligencia rusa revelan que hay comunicación entre los carteles de la droga mexicanos y criminales ucranianos. En el informe, que procede desde Rusia y que ha llegado a México y a los Estados Unidos, se advierte que los criminales mexicanos han ayudado a milicias ucranianas para armarse y poder meter sus productos a esa región del mundo. Zoran Mamdani, el alcalde de Nueva York, anunció un programa piloto para revertir los efectos de una sobredosis de fentanilo. Ha puesto en puntos estratégicos de Nueva York máquinas expendedoras de noxalona, que es una sustancia que actúa como un antídoto ante los efectos perniciosos del fentanilo. El programa empieza el día de hoy y se van a medir sus capacidades de evitar la muerte por la sobredosis de esta sustancia.
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0: 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Son las 10 con 28 minutos.
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0: 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Son las 10 con 30 minutos.

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0: 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Son las 10 con 58 minutos.
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Son las 11 en punto.

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Son las 11 con 30 minutos.

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0: 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Son las 11 con 56 minutos.
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5: En medio de la tragedia que vive Venezuela a consecuencia de los dos terremotos de la semana pasada y decenas de réplicas, María Corina Machado ha anunciado su regreso porque quiere ser presidenta de Venezuela. Sin embargo, el país mantiene su espacio aéreo cerrado, solamente abierto a la ayuda internacional. Sin embargo, María Corina Machado asegura que el gobierno de Delcy Rodríguez mantiene cerrado el espacio aéreo para que ella no pueda llegar a Venezuela a realizar campaña electoral. El año 2026 pasará la historia como uno de los más copiosos en materia de lluvias de la última década. Según cálculos del gobierno de la Ciudad de México, en las últimas horas han caído 42 millones de metros cúbicos de agua a consecuencia de las lluvias de la temporada y que no se veían en los últimos años. Aseguraron que una de las zonas donde más lluvia ha caído ha sido la zona sur de la capital de la República, que contempla alcaldías como
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0: 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Son las 12 en punto.

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0: 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Son las 12 con 20 minutos.
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2: Amigos de Informe 24 y Voces del Deporte Mexicano, llegó el día.
3: Los 16avos de final para la selección mexicana de fútbol en contra de Ecuador. Bueno, ya se ha dicho mucho acerca de este partido. Lo cierto es que pinta muy, muy parejo por los estilos de fútbol, porque son selecciones que se conocen, que se han enfrentado, y aunque México tiene mayor número de triunfos, esto es un mundial, son 16avos de final, y por supuesto, ambos equipos van a querer pasar a la siguiente ronda. Hoy a las 7 de la noche en la cancha del Estadio Ciudad de México. Así es de que es el momento de apoyar a la selección mexicana. Ayer hubo muchos aficionados en el hotel sede del equipo de Ecuador, hicieron ruido, hicieron escándalo, vandalizaron también. Yo creo que son cosas que rebasan totalmente el apoyo, lo que se dice apoyo para una selección mexicana, y que no se necesitan este tipo de cosas. En fin, cada mexicano puede decir cómo va a celebrar, y creo que hubo excesos. Donde no hubo excesos y sí hubo un fútbol verdaderamente táctico fue en el triunfo de Paraguay en contra de Alemania. Ahora sí que le cerraron la boca a Chilavert, que había criticado muchísimo a su selección. Está de alguna manera haciendo un trabajo verdaderamente extraordinario el equipo paraguayo y avanza a la siguiente ronda. Otros de los que avanzaron con lágrimas también de gol de último minuto fueron los brasileños en contra de Japón. Japón, una pena, la verdad es que lo hizo muy bien. Oigan, ¿y qué les parece lo de Marruecos? Que es increíble, ¿no? También otro de los que deja fuera Países Bajos, otra de las selecciones favoritas, que es eliminar a dos europeos en un solo día. Vaya impacto para esta fiesta futbolera. Creo que hoy, 7 de la noche, me regreso al partido de México en contra de Ecuador. Ya lo estamos saboreando. Gracias, amigos de Informe 24 y Voces del Deporte Mexicano. Soy Aaron Soriano.
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0: 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Marruecos lo hizo de nuevo. Los Leones del Atlas eliminaron a Países Bajos en penaltis 3-2. Gakpo abrió el marcador, pero Diop igualó al último minuto. En los penaltis, Saibari selló la clasificación. Marruecos enfrentará a Canadá el 4 de julio. 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
7: 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Son las 12 con 50 minutos.
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0: 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Es la una en punto.
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3: ¿Qué tal? Buenas tardes, ¿cómo están? Es la una de la tarde en el centro de México, soy Alberto Peláez, empezamos.
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3: La presidenta Claudia Sheinbaum habló sobre la revisión del T-MEC que oficialmente inicia mañana miércoles y explicó qué pasaría si Estados Unidos de América decide no ampliar el tratado comercial. En la conferencia mañanera, Sheinbaum dijo que ella ya firmó la posición de México a favor de que el tratado comercial entre México, Estados Unidos y Canadá se amplíe 16 años más y agregó que hizo lo procedente el secretario de Economía de Canadá y ahora estamos esperando la respuesta de Estados Unidos. El presidente de Estados Unidos, Donald Trump, anunciará oficialmente mañana miércoles que no prorrogará el tratado entre México, Estados Unidos y Canadá, lo que marcará el inicio de un plazo de 10 años para la potencial disolución de la zona de libre comercio norteamericana, que lleva 32 años en vigor mientras los tres países negocian propuestas de cambios. Esta declaración dará inicio a un periodo de revisión de 6 años que forma parte de una cláusula de extinción negociada por la primera administración de Trump. Esta mañana la Ciudad de México despertó en medio de lluvias que se mantuvieron desde anoche y un banco de neblina en la zona oriente, además de un clima frío. La Secretaría de Gestión Integral de Riesgos y Protección Civil de la Ciudad de México informó que esta mañana se activó la alerta naranja para 3 alcaldías por las fuertes lluvias que se esperan en las próximas horas. El gobierno capitalino indicó que las precipitaciones en la demarcación Gustavo Madero, Iztacalco y Venustiano Carranza podrían provocar inundaciones, corrientes de agua en calles y la caída de árboles. La Secretaría de Seguridad Ciudadana de la Ciudad de México informó en un comunicado que desplegará a más de 15.000 policías este martes por el partido entre la selección nacional de Ecuador, programado para las 19 horas en el Estadio Azteca. El operativo abarcará el recinto deportivo, el FanFest, el Zócalo, Paseo de la Reforma y los festivales futboleros instalados en las 16 alcaldías. El colectivo Por las Voces Sin Justicia confirmó el hallazgo de los cuerpos de Santiago Carlos Enrique Sánchez, originario de San Juan del Río, en Querétaro, en una fosa clandestina en Sinaloa. A través de una publicación, el grupo señaló que el pasado 9 de mayo realizaron una búsqueda en el municipio de La Concordia con ayuda de la Agencia Especializada en Desaparición de Personas y sin el apoyo de la Comisión Estatal de Búsqueda de Personas de Sinaloa. En Veracruz, familiares y amigos de los cuatro policías detenidos presuntamente involucrados en el homicidio de la periodista Rosana Berenice Guzmán bloquearon la carretera Coatzacoalcos-Villahermosa para exigir un juicio imparcial sin tendencias ni político. Con gritos al unísono de son inocentes, los familiares pidieron a la gobernadora Rocío Nale que se logre un proceso transparente. No queremos que se fabriquen chivos expiatorios. Micaela Manzano Martínez, alcaldesa de José Joaquín Herrera, Guerrero, fue víctima de un atentado. La propia presidenta municipal dio a conocer los hechos mediante un comunicado, señaló que la agresión ocurrió el 28 de junio. Medios de comunicación detallaron que los sujetos armados dispararon contra la alcaldesa cuando se trasladaba de la carretera Chilapa-Huehuetenango a la altura de la comunidad del Paraíso Tepila, municipio de Chilapa de Álvarez. La Suprema Corte de Justicia de la Nación rechazó atraer el amparo promovido por el influencer Rodolfo Fofo Márquez, con el que buscaba la anulación de la sentencia de 17 años y 6 meses de prisión que recibió por el delito de feminicidio en grado de tentativa. El caso había sido turnado al máximo tribunal después de que el segundo tribunal colegiado en materia penal del segundo circuito solicitara definir los criterios que deben aplicar los jueces para determinar cuándo una agresión contra una mujer constituye una tentativa de feminicidio. El gobierno de Venezuela confirmó que al menos son 1.719 personas sin vida, 5.024 personas con lesiones de diversa gravedad, 15.866 damnificados y 22.619 personas hospitalizadas. La Corte Suprema de Estados Unidos rechazó el intento de restringir la ciudadanía por nacimiento, un derecho arraigado en el tejido de la sociedad, echando por tierra una de las principales prioridades del presidente Donald Trump en su campaña contra la inmigración. El presidente Trump exigió a los vendedores de gasolina en el país que reduzcan de inmediato los precios al consumidor, argumentando que el petróleo se cotiza en torno a los $68 por barril y que los precios actuales del combustible son excesivos. En un mensaje en Truth Social, Trump instó a fijar la gasolina en torno a los $2.5 por galón y pidió además a California reducir sus impuestos sobre los combustibles al considerar que estas cargas fiscales están elevando artificialmente un precio final. Un incendio en una planta petroquímica al este de la India dejó al menos 20 personas heridas, 5 de ellas en estado crítico, informó la policía. El fuego ocurrió en un oleoducto de nafta en una instalación operada por Aldia Petrochemicals y se propagó rápidamente a viviendas cercanas en el distrito de Purba Medinipur, en el estado de Bengal Occidental, unos 130 kilómetros al suroeste de la capital estatal, Calcuta. Y el Ministerio de Cultura de Francia anunció este martes la suspensión de Pierre Olivier Costa como presidente del Museo de las Civilizaciones de Europa y del Mediterráneo, el más importante de Marsella, tras las investigaciones por acoso sexual y psicológico abiertas en su contra. Bueno, comenzamos con la información. Y tenemos como todos los días a Luis Plaza. Buenas tardes, José Luis.
6: Buenas tardes, Alberto. Buenas tardes al auditorio. Y dos notas de aquí de la ciudad para esto del festejo. La posibilidad de que gane gane México a Ecuador. Y se instalaron 22 pantallas más, desde el Zócalo capitalino hasta el Ángel de la Independencia. Aquí en un radio de menos de 500 metros, en el Monumento a la Revolución, aquí la Fragua, Bucareli Reforma, tenemos 4 pantallas. Una gigante, otra mediana, que ambas con escenarios, tanto en el Monumento a la Revolución como en el Caballito.
3: Por si alguien no se entera.
6: Y dos pantallas más en menos de 100 metros aquí en Paso de la Reforma. Bueno. Y van a ser 15,000 poli.
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3: Y Ecuador en el Estadio Azteca. César Gravioto, secretario de Gobierno de la Ciudad de México, informó que se aplicará el mismo esquema impuesto la semana pasada, desde las 3 de la tarde de este martes hasta las 7 de la mañana del miércoles. Durante este periodo, los establecimientos en la zona de Paseo de la Reforma y el Centro Histórico tendrán prohibido vender bebidas alcohólicas. El acuerdo con lo declarado también se reforzará esta medida con elementos de la Secretaría de Seguridad Ciudadana que llevarán a cabo recorridos en la zona con el fin de hacer revisiones. Cravioto aseguró que fue efectiva la ley seca impuesta la semana pasada en el marco del partido entre México y Chequia. Sí funcionó el operativo, que se trataba justamente de reducción, disminución y riesgos, contención, según dijo. Luis Fernando, buenas tardes.
8: ¿Qué tal, Alberto? ¿Cómo te va? Muy buenas tardes. El gobierno de la Ciudad de México informó que este lunes se rompió un récord por las intensas lluvias durante la noche que dejaron inundaciones en varias zonas, principalmente en las inmediaciones del Estadio Azteca. En conferencia de prensa, José Mario Esparza Hernández, titular de la Secretaría de Gestión Integral del Agua, indicó que se acumularon 42 millones de metros cúbicos de agua por precipitaciones que, al juntarse con la zona metropolitana del Estado de México, suman 73 millones. Se rompió el récord desde que entró esta administración. Nunca habíamos tenido un día con tanto volumen de lluvia. Es la lluvia más grande que hemos tenido, dijo el funcionario. El secretario hizo una comparativa con el día más lluvioso del año pasado, el 29 de junio, cuando se tuvo un promedio de 26 litros de agua por metro cuadrado en toda la ciudad. Este 2026 pasó a 28 litros, un incremento de 8.3%. Por su parte, la jefa de gobierno de la Ciudad de México, Clara Brugada, destacó que hubo una lluvia histórica, pero aseguró que no hubo mayores afectaciones.
3: Sí, la verdad que venía a llover. Y hoy en la mañana la presidenta Sheinbaum habló sobre la revisión del T-MEC, que oficialmente inicia mañana, y explicó qué pasaría si Estados Unidos de América decide no ampliar el tratado comercial. En esta conferencia, Sheinbaum dijo que ella ya firmó la posición de México a favor de que el tratado comercial entre México, Estados Unidos y Canadá se amplíe 16 años más, y agregó que hizo lo procedente el secretario de Economía de Canadá y ahora estamos esperando la respuesta de Estados Unidos. La presidenta detalló que en caso de que Estados Unidos no decida ampliar el T-MEC por 16 años más, existen varias opciones y todo lo que puede ocurrir está determinado en el mismo tratado comercial. Sheinbaum dijo que uno de los pasos sería el proceso de revisión formal, en el que se verían adecuaciones al actual tratado, y si hubiera un cambio mayor tendría que pasar por los congresos de los tres países, cosa que no vemos muy probable. Si no hay cambios mayores frente al actual tratado, además de los aranceles que ya existen, entonces empieza un periodo de revisión, apuntó.
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4: Bueno, el transformador de que por el que habría iniciado el incendio en la tienda Waldo's de Hermosillo, Sonora, será sometido a un análisis pericial tras 8 meses del caso. La Fiscalía General de Sonora informó que se llevó a cabo una diligencia judicial en el lugar y el traslado del transformador para su estudio después de una solicitud presentada por la defensa en el proceso penal. La instancia señaló desde su cuenta de X que en esta intervención participaron personal de servicios periciales y la Agencia Ministerial de Investigación Criminal, Protección Civil Estatal y Municipal, Bomberos y Comisión Federal de Electricidad. La diligencia se lleva a cabo con conocimiento de las partes y al juez de la causa, a fin de garantizar la seguridad de los intervinientes y la adecuada preservación y manejo del indicio, añadió en la publicación. Cabe recordar que el pasado 1 de noviembre del año pasado, en Hermosillo, Sonora, una tienda Waldo's se incendió completamente y por ello, al menos 23 personas y un bebé en gestación murieron, además de que 12 personas resultaron heridas. ¿Qué más tenemos, Luis Fernando?
5: El Programa de las Naciones Unidas para el Desarrollo presentó el primer índice de inclusión LGBT+ en México, que otorgó al país una calificación general de 0.64 puntos y evidenció que pese a los avances en el reconocimiento de derechos, persisten rezagos en seguridad, violencia, educación y también para la población. El índice construido con 51 indicadores distribuidos en 5 dimensiones del desarrollo humano dio a México 0.64 puntos en una escala de 0 a 1, precisó el Programa de las Naciones Unidas para el Desarrollo en un comunicado. Los mayores rezagos se concentraron en seguridad personal y violencia, 0.43, y educación, 0.48. frente a los mejores resultados en participación política y cívica, 0.84, y salud, 0.75, según el reporte. Esta brecha refleja la distancia entre el marco legal y la experiencia cotidiana de las personas LGBT+ en el país. Por la existencia de leyes, no se traduce automáticamente en mejoras en su bienestar, apuntó el organismo. Como ejemplo, la ONU citó datos de la Encuesta Nacional sobre Diversidad Sexual y de Género 2021, según las cuales el 40.7% de la población LGBT+ reportó haber experimentado depresión, frente al 27.8% de la población que no es LGBT+.
4: ¿Y qué más ha pasado en el país? Vámonos al carrusel de los estados.
6: La recicladora Arza, que se incendió ayer a la altura del kilómetro 24 de la carretera Juárez-Casas Grandes, será multada por el daño ambiental que ocasionó con un monto que va de 500 UMAS, que son 58,650 pesos, hasta 1,000,000 pesos. Así lo afirmó el director de Ecología, César Díaz Gutiérrez. Y como no se ha presentado todavía el viento, se está quedando la contaminación en la atmósfera, mencionó. Dijo que el daño ambiental se calculará una vez que se conozca todo el material que se quemó. Una vez que se tenga el peritaje, que se menciona cuántas toneladas fueron las de plástico las que se incendiaron, una tonelada de madera, ahí ya se puede calcular el daño que se hizo al ambiente. Afirmó que la mayoría de desechos que se incendiaron son de plástico de diversos tipos. El establecimiento operaba más bien como centro de acopio y no como recicladora. También mencionó que se investigará a las maquiladoras que llevaron ahí sus residuos. Mencionó que durante el incendio, la estación más cercana del siniestro marcó 650 IMECAS, que es extremadamente mala calidad de aire, y este día ya estaba marcando 400 IMECAS. Para Informe 24, desde Ciudad Juárez, Nicolás Díaz Moreno.
7: La grave crisis por la mala calidad del agua en el área metropolitana de Guadalajara, que está afectando a más de 200 colonias que reciben agua sucia y con mal olor, llevó al gobernador Pablo Lemus y a su gabinete a anunciar un plan con más de 30 acciones para atender el problema. La estrategia incluye la inversión inicial de 5 mil millones de pesos y la instalación de una mesa ejecutiva permanente, además de que Jalisco buscará más de 20 mil millones de pesos para garantizar agua de calidad. Ante esto, la Secretaría de Salud emitió alertas para evitar el contacto directo o consumo de agua contaminada con el fin de prevenir infecciones en la piel o enfermedades gastrointestinales. Sin embargo, aún no dan a conocer cómo se apoyará a los afectados directos o si habrá consultas o medicamentos gratis para ellos. Desde Guadalajara, en Informe 24, David Correa Aldrete.
8: El aumento de las apuestas en línea entre adolescentes y jóvenes encendió alertas en Sonora, especialmente ante el furor por el Mundial y la facilidad con la que hoy se puede apostar desde un celular. Flor Garza, integrante de la Mesa Temática de Salud Mental y Adicciones de la Agrupación Civil Hermosillo, ¿Cómo Vamos?, advirtió que el problema está fuera de control, principalmente porque existen pocas barreras para acceder a estas plataformas y porque el pago digital facilita que menores y adultos participen en juegos de azar sin demasiadas restricciones. Desde el estado de Sonora, para Informe 24, Mariela Bernal.
4: Gracias. Ya le dijo este martes la Organización Mundial de la Salud, con algunos hospitales dañados y otros sin parte de su personal tras los dos terremotos mortales de la semana pasada. Más de 1.700 personas han muerto y 5.000 han resultado heridas después de que cientos de edificios quedaran arrasados o dañados por los terremotos consecutivos de magnitud 7.2 y 7.5. Al menos 3 centros de salud presentan daños críticos y otros 6 están dañados o solo funcionan parcialmente, dijo el portavoz de la Organización Mundial de la Salud, Christian Lindmeier, en una rueda de prensa en Ginebra. El resto sigue operativo, pero bajo una presión significativa, dijo referencia a una evaluación de 21 establecimientos sanitarios. Los hallazgos preliminares revelan una prestación de servicios y un flujo de pacientes caóticos marcados por el hacinamiento y un creciente retraso acumulado de cirugías, añadió. Luis Fernando.
9: Alberto, Estados Unidos afronta una peligrosa ola de calor con posibles temperaturas récord y sensación térmica de hasta 46 grados Celsius esta semana, lo que incluirá el festivo del 4 de julio, mientras estados como Utah y Colorado declaran emergencias por incendios derivados de las altas temperaturas y la sequía que ya ha dejado 3 bomberos muertos. El Servicio Meteorológico Nacional emitió un aviso porque una peligrosa y prolongada ola de calor se intensificará a lo largo de la mayoría del centro y el este de Estados Unidos, con un riesgo de mayor a extremo en regiones como Texas, Florida, Nueva York, Illinois y Washington, D.C. La mayoría del país afrontará temperaturas máximas que superarían los 37 grados Celsius, aunque habrá sitios en los que la sensación térmica alcance los 46 grados Celsius, lo que podría romper récords de las mismas fechas en años anteriores, indicó el Servicio Meteorológico Nacional en su advertencia. El calor se combinará con altos niveles de humedad, lo que afectará primero a las ciudades en las llanuras del sur, el Valle Medio del Mississippi, y después en otra región del Atlántico Medio, detalló el organismo meteorológico.
3: En la opinión de Jesús Martín Mendoza.
10: Dos noticias importantes surgen en los Estados Unidos. La primera, la Suprema Corte en los Estados Unidos ha dado un fuerte revés a Donald Trump en su propuesta de negar la nacionalidad por nacimiento para evitar que inmigrantes en calidades de ilegales o indocumentados puedan llegar a Estados Unidos a que sus hijos nazcan ahí. Es un revés importante que le va a quitar imagen y peso específico en las elecciones del mes de noviembre. Y la segunda, la anunció hace
11: nada más tenemos padre.
10: Dispuesto a no prolongar la vigencia del Tratado de Libre Comercio con Canadá y México a 16 años como ambos países lo estaban solicitando. Hay que recordar que Marcelo Ebrard, secretario de Economía de México, ha estado impulsando la idea de no meterse en problemas y dar una prórroga de 16 años al actual tratado comercial. Lo mismo quería Canadá. Estados Unidos y su presidente Donald Trump se preparan para declarar la caducidad del llamado T-MEC en México, UMSCA en Estados Unidos y Canadá. Con esto se activarían todos los procesos de revisión, de renegociación de todos los aspectos que contempla un tratado de libre comercio. Son malas noticias para México, porque en la negociación de este acuerdo comercial, cuando México no ha cumplido con su parte en el tratado de extradición, lleva todas las de perder en cualquier negociación.
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12: Ayer el Mundial volvió a demostrar que en la fase de eliminación no hay margen de error. Brasil sufrió pero sacó la cara para vencer 2-1 a Japón y avanzar a los octavos de final. La gran sorpresa llegó con Paraguay, que resistió a Alemania empatando 1-1 y terminó eliminando a los germanos en una dramática tanda de penales. Y Marruecos confirmó que no es casualidad. Igualó 1-1 con Países Bajos y también se impuso desde los 11 pasos para seguir soñando en esta Copa del Mundo. Y ahora las miradas están puestas en la selección mexicana. Esta noche, el Tri enfrenta a Ecuador en los 16avos de final en un duelo de vida o muerte. México llega con un paso perfecto, 3 victorias, 6 goles a favor y ninguno en contra, mientras Ecuador se clasificó tras una victoria valiosa sobre Alemania en la fase de grupos. Javier Aguirre pidió casi un partido perfecto y advirtió que la intensidad ecuatoriana será una de las pruebas más difíciles del torneo. El ganador se instalará en los octavos de final y enfrentará al vencedor de Inglaterra contra República Democrática del Congo. Para Informe 24, Antoine González.
4: Bueno, Antoine, Luis Fernando, nos tenemos que marchar ya porque es la 1:24 casi. Y no olviden que esta tarde, a las 7 en punto de la tarde, es el partido que va a ser histórico porque México tiene que ganar. Así que nos tenemos que marchar. Mientras tanto, mañana nos escuchamos a la 1 en punto. Mientras tanto, gracias, que descansen. Muy buenas tardes.
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0: Buenas tardes, bienvenidos. Esto es Informe 24, Valle de México, Informe 24 Metropolitano. Bienvenidos a este momento informativo.
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0: Gobernadora Delfina Gómez Álvarez invierte en infraestructura para almacenar más de 50 millones de litros de agua en Texcoco. Asimismo, el gobierno del Estado de México conserva hábitats sanos para proteger a las luciérnagas. El gobierno del Estado de México realiza la Expooferta Educativa 2026. En lo nacional, Claudia Sheinbaum Pardo le deseó éxito a la selección mexicana. También dice la presidenta de México que hay que ser respetuosos con los contrarios. Y también otro de los temas importantes, pues México va a enviar a Venezuela 7 plantas de luz de víveres e insumos. Nos vamos con información también nacional. La Suprema Corte de Justicia pues va a tener un día inhábil hoy, suspenden sesión presencial por el partido entre México y Ecuador. Aquí en la Ciudad de México instalan casi 60 pantallas más, pantallas gigantes para el Mundial. Serán desplegados más de 15.000 policías en la Ciudad de México para el partido contra Ecuador. El dólar a la apertura se cotiza en 17 pesos con 50 centavos en bancos. En lo internacional, dos vertientes, asciende a 1.719 la cifra de fallecidos por terremotos en Venezuela. Asimismo, Keiko Fujimori es electa presidenta de Perú. En lo deportivo, Aguirre reacciona al aztecaso que dicen los de Ecuador que le van a dar a la selección.
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0: Y bueno, hoy Informe 24 llega a su emisión 1407 emisiones de esto que es Informe 24. Hoy que es 30 de junio del 2026, llevamos 181 días de avance, faltan por transcurrir 184 días. La semana es la número 27. Usted nos escucha en Bestia Grupera 540 y en Romántica 1380.
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0: Y bueno, saludo a mis compañeros que son parte importante de esto que es Informe 24. Saludo al señor Ricardo Vargas, que está sacando la señal por Romántica 1380. En Bestia Grupera está mi compañero Juan Vázquez. Asimismo, Alejandro Ambrosio está en el apoyo de ambos. Gabriela Sánchez Cervantes nos lleva a un punto especial de aquí de la Ciudad de México. Hay cientos de puntos importantes aquí en la Ciudad de México. Hoy nos lleva al kiosco Morisco y su servidor José Plaza está listo para darle toda la información. Y estamos listos, si quiere, parece, si pasamos directamente a los servicios informativos que tenemos para usted del día de hoy.
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0: Y nos vamos directamente hasta el Servicio Meteorológico Nacional. Ya tenemos en la línea telefónica al ingeniero meteorólogo Jaime Albarrán. Buenas tardes, Jaime.
4: Saludarte, buenas tardes.
0: Buenas tardes.
4: Bueno, pues mira que seguimos con precipitaciones desde muy temprana hora. Y seguiremos con esta tendencia a lo largo de este mismo martes, destacándose algunas ocasionalmente fuertes hacia lo que es el suroeste de la capital de la República Mexicana, acompañada de actividad eléctrica. Cabe destacar que la nubosidad sigue llegando al centro del país, a lo que es el Gran Valle de México, desde el Golfo de México y del Pacífico, y estos dos frentes siguen nutriendo de humedad y de nubosidad en la capital de la República Mexicana, con este resultado que son precipitaciones ocasionalmente fuertes. Para el Estado de México serán de fuertes a muy fuertes las precipitaciones para este mismo día en esa región, y esperaremos, sí, en la capital del país una temperatura máxima entre los 23 y los 24-25 grados de máxima, la mínima para el día de mañana temprano de 12 a 14, y seguiremos con nubosidad en la capital del país, precipitaciones y bueno, pues más condiciones de la atmósfera, bastante húmeda. 23 grados de temperatura ambiente en este momento en la capital de la República Mexicana, Solís.
0: Muy bien, perfecto. Pues, y para la hora del partido, lluvia, ¿verdad?
4: Mira, definitivamente lluvia. Estamos esperando que la precipitación se haga presente a la hora del partido, pero puede bajar ese potencial de fuerte a una ligera a moderada para las dos horas del partido.
0: Sí.
4: Sobre la capital de la República Mexicana, pero sí, sí, esperaremos alguna precipitación. Ojalá y que sea a un ladito para que no haya problema.
0: Perfecto, Jaime. Mil gracias. De todos modos.

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1: En lo que le da descansos a unos y a otros y todo esto, tiene buenos jugadores. Ya lo demostraron que tiene buenos jugadores. Pero no se han conjuntado. Ecuador está conjuntado. No le estoy diciendo ni que va a perder México ni que va a ganar Ecuador. Pero simple y sencillamente son cosas que ahí están, están presentes. Y que bueno, si nos va bien, qué bueno. Si no nos va tan bien, pues también qué bueno. Es fútbol. Es fútbol. Hay otras cuestiones que son también muy importantes. Pero que bueno, si usted va a venir a Paseo de la Reforma, ya está instalado escenarios, pantallas y todo lo que es a lo largo desde el Zócalo Capitalino hasta la, el ángel, la columna del Ángel de la Independencia. Entonces, bueno, pues vamos a ver. A ver, ojalá, ojalá que no el agua, no los aguaceros, que los ecuatorianos no nos vayan a aguar el festejo que ya se tiene aquí preparado en muchos lados. Y bueno, pues obviamente, ¿qué le parece a usted si pasamos a otro servicio?
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1: Y nos vamos directamente al Centro de Orientación Vial. Ya tenemos en la línea telefónica a la oficial Montserrat Pérez. Oficial Pérez, muy buenas tardes.
3: Claro que sí, José Luis, muy buenas tardes. A tu apreciable auditorio le informo, tome en cuenta cerrada la circulación en ambos sentidos de Paseo de la Reforma entre Lieja y la Glorieta de la Huehuete, esto por la instalación de logística. Puede utilizar como alternativa vial Avenida Chapultepec y el circuito interior. También considere, se registran diversos bloqueos a la circulación en distintos puntos de la ciudad, comenzando con Eje 1 Poniente Bucareli a partir de Emilio Donde por manifestantes a la altura de General Prim. Les sugiero utilizar como alternativa Valderas o la Avenida Insurgentes. Otro de ellos en ambos sentidos de Calzada Legaria entre Presas Salinillas y Avenida Río o San Joaquín. A la altura de Avenida Casa de la Moneda se encuentran los manifestantes, así que les sugiero utilizar como alternativa el anillo periférico Lomas de Sotelo y Presa Falcón. También se abre la circulación en Calzada de Tlalpan con dirección al sur a partir de Ramos Millán. Estos manifestantes se encuentran a la altura del Eje 8 Sur. Como alternativa puede utilizar Andrés Molina Enríquez y Avenida División del Norte. Un grupo más de manifestantes mantienen cerrada la circulación en Calzada de Tlalpan con dirección al sur. Esto también a la altura de Ramos Millán. En materia de vialidad, Calzada Ermita Iztapalapa.
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3: Mira Félix Cuevas hacia el Eje 5 Sur. Recuerda que se mantienen cerradas las vialidades de calles inmediatas al Estadio Ciudad de México debido al Mundial 2026. Personal de tránsito de la Secretaría de la Ciudad de México realizará desvíos a la circulación en la zona. Puede utilizar aquí como alternativa vial Avenida Insurgentes, Canal de Miramontes y el Anillo Periférico. José Luis, este es mi reporte desde el Centro de Orientación Vial de la Secretaría de Seguridad Ciudadana.
1: Oficial Montserrat Pérez, mil gracias. Gracias a todos allá en el Centro de Orientación Vial de la Secretaría de Seguridad Ciudadana. Y estamos al pendiente de cómo se mueva la vialidad más tarde.
3: Seguimos pendiente, excelente tarde.
1: Hasta luego, buenas tardes.
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1: Y bueno, vámonos directamente a lo que es el Estado de México con estas cuestiones que son muy importantes. Y nos vamos a Texcoco para fortalecer la producción agrícola y reducir los efectos de la sequía. La gobernadora del Estado de México entregó la geomembrana de la olla de captación de agua Tlaloc, infraestructura que va a permitir almacenar más de 50 millones de litros de agua, volumen equivalente a 20 albercas olímpicas. Esto en beneficio de 150 productores y productoras florícolas de la comunidad de Santa María Nativitas. El agua representa más que un recurso natural, es un sustento y desarrollo y bienestar para nuestras comunidades. El agua enriquece la tierra, hace crecer la cosecha, los alimentos y las flores. Por ello, el hacerles entrega de esta olla de captación de agua tiene un enorme valor para las familias de Santa María Nativitas, una comunidad muy importante para la producción de flores. Esto lo dijo la maestra Delfina.

0: López Álvarez. Esta iniciativa, que forma parte del programa Transformando el Campo y del año 2026, año de las obras en México, se efectuó con inversión bipartita entre el gobierno mexiquense y el ayuntamiento. Asimismo, se complementa con la construcción de 23 ollas de captación en la zona, con lo que la infraestructura hidráulica alcanzará una capacidad de 204 mil metros cúbicos de almacenamiento, lo que va a mejorar la disponibilidad del vital líquido para la producción agrícola y la capacidad de respuesta del sector ante los periodos de estiaje. Además, tiene una superficie de 18.219 metros cuadrados, cubierta con geomembrana, lámina plástica sintética, flexible y altamente impermeable, diseñada para controlar y prevenir filtraciones de líquidos. También se realizaron trabajos de desasolve, ensanchamiento y la construcción de un cerco perimetral de 606 metros lineales para brindar mayor seguridad a la población y a los seres sintientes, que es lo que nos toca seguir fortaleciendo nuestro campo. Yo sí hago un reconocimiento especial a nuestros campesinos y campesinas, porque siempre lo he dicho, son la base fundamental de nuestra sociedad, y algo que nos enseñan es ese amor a la tierra, expresó la gobernadora Delfina Gómez Álvarez. Y nos vamos ahora a Temascaltepec. Las luciérnagas no solo iluminan los bosques durante las noches de verano, también representan uno de los indicadores naturales más importantes de la salud de los ecosistemas forestales. Su presencia refleja la existencia de bosques bien conservados, con humedad ambiental alta, cobertura vegetal y condiciones forestales que únicamente pueden mantenerse mediante acciones permanentes de protección y manejo forestal. Por ello, el gobierno del Estado de México fortalece la conservación de estos ecosistemas a través de la Protectora de Bosques del Estado de México, mediante programas como el pago por servicios ambientales hidrológicos del Estado de México, el manejo forestal sustentable y la estrategia de restauración hidrológica forestal, acciones que hoy permiten que espacios como el Parque Ecoturístico Matawi, ubicado en la comunidad de San Francisco Otzotilpan, en el municipio de Temascaltepec, continúan siendo refugio de miles de luciérnagas. La conservación del bosque comienza con el compromiso de las comunidades que lo habitan. En Matawi, los ejidatarios aplican reglas estrictas para proteger el hábitat de las luciérnagas y su ciclo de vida, entre ellas evitar el uso de perfumes, repelentes, luces con flash y colores fluorescentes, además de regular el acceso por senderos específicos para los visitantes, para disminuir el impacto sobre estos insectos y su entorno. Pues ahí está, si usted va a ir al ecoturístico Matawi, pues el respaldo institucional de ProBosque y obviamente también su conservación es lo que hará que estos lugares sean una realidad y que sigan permaneciendo así abiertos para todo el público. Y bueno, vamos a pasar a la información nacional.
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0: Y bueno, vámonos directamente a esto que es la información nacional. Y bueno, hoy en la conferencia de prensa, pues obviamente ya sabe que pues siempre que juega la selección o después de que juega, pues el tema con el que se abre, pues eso, una felicitación a la selección nacional o algo por el estilo, de serles buena suerte o una cuestión así. Incluso hoy la presidenta de la República pues bromeó con la fuente que cubre presidencia, pues pidiéndoles algún pronóstico de resultados, ¿verdad? Y bueno, pues ahí obviamente terminó la presidenta deseándole mucha fuerza a la selección mexicana. Escuchemos a la presidenta Claudia Sheinbaum.
2: ¿Listos para el partido? ¿Cómo están las quinielas? A ver, 2-0. Levanten la mano. 2-1. ¿Quién más? 1-0. Obviamente va a ganar México, nada más estamos hablando de cuántos goles. ¿Ya apuntaste? 3-1, 2-0. Bueno, apuntar a las quinielas. No, yo no puedo decir. Voy a ir, yo creo, voy a salir. Es nada más, al rato nos vamos a hablar con la jefa de gobierno, porque vamos a ir juntas. Y ya les aviso más tarde dónde va a estar, porque estamos entre dos alcaldías. Sí, avisamos. Bueno, muchas gracias. Suerte a la selección. mucha fuerza.
0: Y bueno, continuamos con más de esto, que obviamente, miren, le voy a comentar, hace años cuando fui fotógrafo, pues era fotógrafo de los Pumas, pero entonces, en aquel entonces, la Federación Mexicana de Fútbol, pues iba rolando a los fotógrafos de los clubes para acompañar a la selección mexicana. Y digo por desgracia, porque fue muy hostil la forma de recibirnos en El Salvador, en Honduras, en Nicaragua, que son muy futboleros, pero son muy, muy, muy especiales. Entonces llegaba la selección a su hotel y era una serenata, por así decirlo menos, desde las 10 de la noche hasta las 4 o 5 de la mañana. Entonces, esto, pues, los aficionados de México pues, se pusieron de acuerdo para ir a brindarles una serenata a los señores de Ecuador, a su hotel. Pero fue breve, fue nada, o sea, en comparación con lo que le digo que se vive en Honduras, en El Salvador, en Guatemala, en Nicaragua. Y sobre todo en Honduras y en El Salvador, sobre todo en Honduras y El Salvador. Entonces, pues esta cuestión, pues también la presidenta dijo que hay que ser respetuosos. Hay que ser respetuosos con los contrarios, con el equipo rival. Pero mire, la verdad es que pues así se juega el fútbol en Centroamérica. Digo, nosotros somos parte de Norteamérica, estamos más hacia el norte que hacia el centro o el sur. Entonces, pues así se juega. Entonces, a todos estos equipos hay que jugarles con la misma intención con las que ellos juegan, desde la afición hasta en el campo. Pero bueno, escuchemos lo que dijo la presidenta de la República respecto a que hay que ser respetuosos.
3: ¿Qué llamado le haría a la afición mexicana para el partido de hoy con Ecuador? Porque vimos que fueron pues al hotel de los aficionados mexicanos, fueron afuera del hotel de Ecuador.
2: Bueno, hay que ser respetuoso siempre de todos los demás. Se entiende la alegría, pues es una alegría enorme cuando gana la selección y el deseo de celebrar entre todas y entre todos, pero es importante pues el respeto siempre a todos los demás y también que recojan su basura cuando se van, porque quedaba Reforma muy, y la verdad pues son las y los trabajadores de limpia quienes después tienen que hacer toda esta recolección, pero es un momento de alegría, la verdad. Y miren, ha habido saldo blanco, 800,000 personas en Reforma. Me decían que hasta las 5 de la mañana en el último partido todavía había personas celebrando, festejando, divirtiéndose. Entonces, que se haga con responsabilidad, siempre. Confiamos en las mexicanas y los mexicanos que lo harán con responsabilidad.
0: Pues ahí está, que lo hagan con responsabilidad. Pues ya, fue una mini serenata la que les llevaron, o sea, tampoco los desvelaron, tampoco, o sea, a las 11:30 de la noche ya se habían retirado los bueno, si es que el equipo a lo mejor cenaba y se iba a dormir, que lo dudo, porque ya una vez que cenan, pues tienen un poco de espacio para bajar la cena, eso es en todos los clubes, entonces, pues por mucho que hayan cenado a las 7, a las 9, yo creo que estaban en su cuarto y pues una hora, o sea, 2 horas a lo mucho. Entonces, no es así como para exagerar. Pero bueno, como todo se está viendo por el tinte político, recuerde usted que hubo un problema político hace algunos meses, casi más de un año, cuando se dio la toma de la Embajada de México en Ecuador, para sacar al embajador que estaba acusado de algunos delitos, y México pues se molestó, hubo este problema, y bueno, vamos a ver qué es lo que sucede, qué es lo que pasa, y sobre todo que no se torne en cuestiones políticas, ¿verdad? Es fútbol, aunque sí, el fútbol mueve la política y la política mueve al fútbol, pues dejémoslo a un lado. Pero bueno, vámonos con más información, y bueno, no es del Mundial, pero dijo la presidenta de México que una vez terminando el Mundial va a haber un debate va a abrir un debate sobre las redes sociales y la inteligencia artificial. Esto con el objetivo de avanzar en la tecnología y sin caer en la censura. La presidenta Claudia Sheinbaum informó que abrirá un debate sobre redes sociales e inteligencia artificial en cuanto termine el mundial. Escuchemos a Claudia Sheinbaum.
2: ¿Cómo cierra el mundial? Después del 19 de julio, que muchos mexicanos y mexicanas con toda la razón del mundo estamos pendientes del Mundial de Fútbol. Entonces, después del 19, que es la final de la Copa del Mundo, vamos a iniciar aquí también la mañanera y vamos a traer expertos para que se hable de la adicción de niñas, niños, adolescentes, jóvenes frente a las plataformas y las redes sociales. Un punto a discutir. Otro punto, y que se abra la discusión, incluso si el Congreso quiere entrar a participar en esto, que se abra la discusión, que los medios hablen sobre eso. Otro punto, el control de las plataformas. ¿Quién lo tiene? ¿Cuántas personas son dueñas de plataformas, de redes sociales? ¿Y cómo se concentra ese poder, que es parte de lo que discute el Papa León XIV en su encíclica? Lo tercero, regulaciones en el mundo. ¿Cómo se ha regulado en el mundo las plataformas? Y cuarto, algunas encuestas que nos dieron orientación de qué piensan mamás y papás de las plataformas. Y sobre eso entonces haremos una regulación para pues poner, por ejemplo, limitantes en las escuelas para el uso de los teléfonos celulares a nivel nacional. Entonces vamos a entrar a eso, por un lado. Por el otro, inteligencia artificial. ¿Cómo es? ¿Qué es la inteligencia artificial? ¿Cómo se va actualizando la inteligencia artificial? ¿Qué está ocurriendo en el mundo entero con la inteligencia artificial? ¿Qué normas hay en inteligencia artificial? ¿Quién controla la inteligencia artificial? ¿Qué usos benéficos tiene la inteligencia artificial? ¿Y qué debemos de tener precaución frente al desarrollo de la inteligencia artificial en nuestro país? Entonces, solo que pasando el mundial, ya lo estamos preparando, contactando a varias personas para entrar aquí en la mañanera y también pues fuera de la mañanera a esta discusión, que es muy importante que México entre a este proceso de regulación de una u otra manera de las redes sociales y de la inteligencia artificial, sin caer en la censura.
0: Pues ahí está, sin caer en la censura. Esperemos que así sea, ¿eh? Esperemos que así sea. Vamos a una pausa, no le cambie, quédese con nosotros. Esto es Informe 24, Romántica 380 de la Bestia Grupera 540. Por favor, no le cambie.
1: 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Es la una con 53 minutos.
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0: Pues vámonos a temas de la ciudad, nos vamos rápido. Oiga, estas cuestiones que son importantes, si usted va a venir acá a Paseo de la Reforma, déjeme decirle que no nada más es Paseo de la Reforma, el Ángel de la Independencia, ya Paseo de la Reforma desde el Zócalo Capitalino, bueno, eso no es Paseo de la Reforma, ¿verdad? Pero es el camino hacia el Ángel de la Independencia. Paseo de la Reforma, Madero, 5 de Mayo, Avenida Juárez, hasta llegar aquí a Reforma. Simplemente aquí en Reforma y Bucareli hay una pantalla enorme con escenario. A unos metros, en el Monumento a la Revolución, hay otra pantalla. Usted camina, ¿qué le gusta? 50 metros de donde está Reforma y Paseo de la Reforma y Bucareli, y se va a encontrar otra pantalla. Se camina otros, ¿qué? 70, 80 metros y se va a encontrar otra pantalla aquí en La Fragua y Donato Guerra con Reforma. Le camino un poquito más adelante y así, cada 50, 100 metros hay pantallas. Entonces, son muchas las pantallas que va a haber, ya se incluyeron más, entonces todas ellas con un moderno equipo que se ve genial. Ayer estaba viendo las pruebas que están haciendo, porque tenemos una aquí enfrentito de nosotros. Entonces me salí a ver las pruebas, todo esto. No, no, no, la verdad es que la tecnología está súper, súper avanzada. Entonces, vamos a ver cómo nos va en esta ocasión. Por lo pronto le comento que son más de 60 pantallas las que van a estar instaladas. Y obviamente algunas con escenarios para la fiesta, ¿verdad? Para la fiesta posterior o previa. Y bueno, pues esto en cuanto a lo que es, pues esto del atractivo visual que vamos a tener en Paseo de la Reforma. Por lo pronto, vamos con mi compañera Gabriela Sánchez Cervantes.
1: La Ciudad de México cuenta con una joya arquitectónica de influencia árabe. Se localiza en la Alameda de la colonia Santa María la Ribera, en la alcaldía Cuauhtémoc. Su historia se remonta hacia el siglo XIX. Fue diseñado por el ingeniero José Ramón Ibarrola para el Pabellón de México en la Exposición Universal de 1884 en Nueva Orleans. El kiosco morisco se distingue por sus arcos, columnas, detalles en las paredes y cúpula con estilo mudéjar. Su armazón octagonal está coronado por una cúpula acristalada y decorado con hermosos arcos peraltados. Hoy en día es un punto de reunión social para tomar clases de baile y pasar un buen rato al aire libre. No obstante, el kiosco viajó por muchos lugares antes de llegar a este barrio. De inicio, esta magnífica estructura fue trasladada a Chicago y de ahí a la Feria de San Luis, Missouri, para luego ser instalada en la Alameda Central de la Ciudad de México. Fue sede de sorteos de la Lotería Nacional y funciones de cine. Sin embargo, cuando Porfirio Díaz mandó a erigir el hemiciclo a Juárez, en ese mismo lugar, el kiosco tuvo que ser trasladado a Santa María la Ribera y reinaugurado en septiembre de 1910 con una ceremonia oficial y un baile público. Gracias a su belleza, en 1972, el kiosco morisco fue declarado Monumento Artístico de la Nación por el Instituto Nacional de Antropología e Historia y en 2003 fue sometido a una restauración para devolverlo a su esplendor original. Para Informe 24, le saluda Gabriela Sánchez Cervantes. Producción, JB Duan.
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0: Pues ahí está, ya tuvo usted un recorrido informativo el día de hoy. Gracias, gracias a todos, gracias Rick, gracias a usted. Soy José Plaza y aquí me quedo para servirle. Hasta más tarde.
2: 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Son las dos. Son las dos en punto. 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

¿cómo le va? Bienvenidos sean todos ustedes, señoras y señores, a esta porquería de programa llamada Al Chile con la Información. El día de hoy lo hace este programa su servilleta, Jonathan Mafra, mejor conocido como La Tripa. Primera llamada para el marrano sin cola, Alfredo Ortiz, el Commander, que dice que tiene trabajo el güey, pero se está durmiendo ahí en su oficina. Así es que primera llamada para Alfredo Ortiz, el Commander, y también para Marcos Raúl, alias el Marisol. Primera llamada. Oigan, estamos transmitiendo desde Avenida Morelos 309, en el pleno corazón de Cuernavaca, a través de Super 98.1. ¿Dónde está Bob Marlín? Esa es la pregunta encuesta el día de hoy. A, vendiendo camarones. B, en algún anexo de Cuernavaca. Y C, en el Estadio Azteca, en su carrito Sevilla.

0: vinieron a servirlo.
1: Ahí ya apareció este güey. ¿Dónde andas, Bob Marley?
2: En el aeropuerto.
0: Ay, yo llorando porque me vinieron a hacer ruido en el hotel y ay.
3: No, hombre, aparte.
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5: ¿Cierto por teléfono? ¿Ya estás cumpliendo con tus labores? Es la pregunta.
6: ¿Sí? No lo creo, pero sí.
2: Ah, pero seguro, ¿sí o no?
6: Sí.
2: Híjole, ¿dónde estás, Marlene? Estás en el aeropuerto, ¿verdad? Seguramente.
6: ¿Pero por qué en el aeropuerto?
2: Pues nomás.
5: ¿Vendiendo ceviches en el Estadio Azteca?
2: Estás recibiendo a los ecuatorianos que intentan llegar a México.
5: ¿Le estás llevando serenata a la selección del Ecuador?
6: Ay, ay, ay, voy a llorar. Oye, pero sí está muy cabrón, ¿cómo?
2: ¿Cómo lloran?
6: No. O sea, ¿cómo todo un estado? O sea, ¿cómo todo un estado se volcó a irle a una selección solo porque el primer Davo de Nuevo León insistió en irle a la naranja macana, caray?
5: No, yo creo que por por antigüedad, por historia, la gran mayoría apoyaba ayer a Holanda sobre Marruecos. Yo creo, no sé.
6: No, pero en el estadio, claro, era claro.
5: Ah,
6: que no.
5: Bueno, también. Ajá. Pero también porque era la naranja mecánica. Yo creo que es más eso de la selección, Marlene. No tanto, digo, en parte sí por el gobernador, pero también por el país. O sea, Países Bajos sobre Marruecos, pues dices Países Bajos, ¿no?
2: No, además no, se ve que no le perdonaron el no era penal, Marlene.
6: Era lo que indicaría la lógica, güey.
5: Ajá.
6: Pero lo que sucedió es que todo mundo le iba a Marruecos.
2: Es correcto. Es correcto, sí,
6: ¿sabes?
2: Sí.
6: Pero eso yo creo que es derivado de la insistencia de este imbécil.
5: O del no.
6: De montarse en un evento que ni le importa y con algo que no tiene que ver. Claramente la selección de Holanda no sabía el tinte político que estaba haciendo este cabrón, porque si no lo hubieran mandado por un tubo, ¿no?
5: Ahora, espérame. Tiempo. ¿Tú crees que fue por eso o por el no era penal el apoyo hacia Marruecos?
2: También.
5: Yo siento más que el no era penal, ¿eh?
6: No, también influye.
5: Pero yo me voy más por el no era penal y por aquel de 2010 que por lo de Samuel García. Yo creo, no lo sé.
2: Es correcto, pero también reforzando, Marlene, lo que dices, Marruecos, incluso la selección, por redes sociales, felicita a la selección mexicana, ¿no? Y le da la bienvenida para el siguiente mundial.
6: Ah, sí, claro, porque el siguiente mundial va a ser en dos continentes y seis países.
2: Exactamente, europeo y Sudamérica, ¿no? Me parece.
6: O sea, este tiene un tinte importante. No, es... No, güey.
2: Sí,
6: tiene un tinte importante. A ver, cada mundial debe de ser en un continente diferente. Ya fue el pasado, no fue en Europa. Este es en América, estrictamente le tocaría a Europa el Mundial.
2: Sí, pero también tiene Argentina una inauguración.
5: Del no, mundial, nada más son tres partidos.
6: Espérate.
2: A ver, te escucho.
6: Pero como Arabia Saudita les dio un chingo de dinero, para el Mundial del 2030, que era el que tocaría en América, estrictamente... Okay.
5: Ya se le fue la señal al Marlene.
2: Híjoles, es que sigue...
5: Siempre que va a hablar de un tema bien importante, se corta.
2: Está esperando a los ecuatorianos, está ya en la Ciudad de México.
5: No, siento que este güey está ahí dándole serenatas. Mira, el Mundial 2030 se va a celebrar principalmente, en tres países, que es España, Portugal y Marruecos.
2: Ah, ok.
5: Además, como homenaje al centenario del primer Mundial de 1930, se va a disputar un partido en la fase de grupos en cada uno de estos países sudamericanos, solamente uno. Uruguay, Argentina y Paraguay.
2: Ah, ahí me confundí.
5: Así será el primer mundial de la historia organizado por seis países y en tres continentes, Europa, África y Sudamérica. Los tres anfitriones principales, España, Portugal y Marruecos, albergarán la gran mayoría de los partidos, mientras que Argentina, Uruguay y Paraguay recibirán únicamente los encuentros conmemorativos del centenario. Ahí estás, Marlene.
6: Entonces,
5: ajá.
6: Tienen Europa, tienen Asia y tienen América con el otro mundial.
2: Ok.
6: Y entonces ya le pueden dar a África su mundial.
2: Estará bien, ¿no?
6: Entonces, Es una payasada, güey. Si aquí tienen pedos, imagínate en otro continente. Los primeros partidos van a ser en América. Y va a haber una semana de descanso y de viaje. Y luego ya se van a Europa.
5: Okay. A España, Portugal y Marruecos, ¿no?
6: Exactamente.
5: Oye, pero independientemente, qué bien juega Marruecos, ¿no?
2: Muy bien.
5: Juega muy bien, sí, Marruecos. No
6: está, está padrísimo ese equipo, la verdad.
5: No es ninguna sorpresa, ¿eh? Porque no. Ganaron, creo que el Mundial Sub-20. Hace 4 años fueron cuarto lugar. Dejaron en fase de grupos a Portugal, a España. O sea, no es de que sea una sorpresa. Ya es una realidad Marruecos. Y a inicio del torneo le apostabas 500 varitos a que era campeón Marruecos. No, no sé si le vaya
6: a
5: pensar.
6: Oye, perdóname, dije una estupidez. Lo dije al revés.
2: ¿Otra? A ver.
6: Marruecos es Asia. Ajá. O sí lo dije así. Sí, claro, ¿no? Digo, Marruecos es África, perdón. Y le dan su
2: sí, así lo dijiste.
6: Su mundial a Arabia. Porque ya cumplieron con los tres. Eso, con África, con América y con Europa.
2: Sí, así lo dijiste.
6: Sí, perdóneme, si lo dije mal, discúlpeme. Soy
2: oye, pero Marruecos tiene algo diferente que pero, un plan de selección que ya viene arrastrando también Francia, que es nacionalizar a sus jugadores. Marruecos tiene una situación y es que nadie de los jugadores, o por lo menos el 80% de los jugadores que jugaron ayer, nacieron en Marruecos, tienen familia en Marruecos. Por ejemplo, Ashraf Hakimi nació en España. Y de hecho
6: bueno, pero
2: su,
6: porque
2: venía del Real Madrid.
6: Esa parte de África es normal, porque esa parte de África viene por las condiciones sí. económicas y sociales, migran hacia Europa.
2: Claro.
6: O sea, es normal que un marroquí nazca en España o en Francia.
2: Porque
6: pero
2: se desplazan.
6: Pues, probablemente funcione como en México, pueden tener las dos nacionalidades y ya nada más donde juegues primero es donde te quedas jugando para toda tu vida.
2: Pues checas la selección de Francia. Camavinga, Tchouaméni, Dembélé, Mbappé, puros nombres africanos.
6: Dile que ya fue. Interesé.
2: Exactamente. Oye, Marlin, dinos exactamente dónde estabas, por qué no viniste para acá, qué pasó contigo.
6: Ah, porque tuve ahí una situación.
2: Ah.
6: Pero ya luego les digo bien.
5: No te hagas, güey. Mira, Marruecos es el primer país en alinear 10 jugadores no nacidos en su propio territorio en este mundial.
2: Exacto.
6: Ah, cada vez va a ser más. A ver, mira, hay cada vez va a ser menos la distancia entre los equipos. Me refiero, antes era muy claro que había equipos muy chafas y equipos muy buenos, ¿no?
2: Sí.
5: Ajá.
6: Cada vez va a ser menos esa brecha porque el fútbol está globalizando, entonces ya hay mayores oportunidades de que jugadores de equipos más pequeños pues jueguen en otras ligas y se profesionaliza un poco el equipo.
5: ¿Y ya, sí, ya haya más más
6: por supuesto que ¿no? En esto, por supuesto que no estamos incluyendo a Ecuador.
5: ¿Por qué, Marlin Ruiz?
6: Como un equipo bueno, por chillones, por llorica.
5: Pero sí son buenos los ecuatorianos.
6: No, sí son buenos. Y de hecho
5: tienen... terminaron en segundo lugar la eliminatoria en Sudamérica, que es muy brava.
2: Ahí está.
6: Ay, nada más en Argentina, güey, Sudamérica. Por
5: Brasil,
6: Dios.
5: Uruguay.
6: Brasil no está nada bien, güey.
5: Ah, bueno, pero
6: ayer.
5: Por eso, pero hombre por hombre, o sea, está bien que no jueguen bien, pero si nos vamos al hombre por hombre en comparación, pues es un equipazo. Mira, ahí te va, a Brasil. Bono, son de los 10 jugadores, no, Bono no el que canta, güey, ni empieces, Marlin. Bono es el arquero, ni el de piensa, Frankie, piensa, Rivers, el César Bono. Bono nació en Montreal, Canadá. Riyad, Hakimi y Saibari nacieron en España.
2: Okay.
5: Diop, El Ayanu, Boadi y Murabet son franceses de nacimiento. Y Caboose nació en Bélgica. Y ya por último, Marrui nació en Bélgica. O sea, Marrui todos. O sea, y son buenos jugadores.
2: Sí.
5: Pero, ¿sabes? Como dice Marlin, cada vez va a ser así, ¿no? ¿Viste al portero de Japón? ¿Que ni parecía japonés?
2: No, era negro.
5: De raza, ¿sí? Es un hombre de raza negra y no tiene los ojos rasgados, tiene el pelo pintado de güero, o sea, bueno, nada.
2: Los ojos sí los tenía medio rasgaditos.
5: Pero muy poco.
2: Sí.
5: O sea, tú lo ves y no parece un japonés.
2: Los genes estaban peleando, pero ganó el oscuro.
5: Así es, pero bueno, ahí está, señoras y señores, bienvenidos. Arrancamos el día de hoy esta porquería de programa llamada al Chile con la información. Ya se acaba de conectar Bob Marley, se le acabó el crédito y se le cortó la llamada. Y está con nosotros Marcos Raúl. ¿Cómo estás, Marcos?
2: Bien, amigo, aquí nervioso por toda la serie de
5: mundialistas. ¿Por qué desde acá está? A ver, ¿qué traes bajo de esa? ¿Por qué traes ese chamarrón? ¿Está haciendo frío allá afuera, güey?
2: Allá afuera está haciendo frío.
5: ¿Ah, sí? A ver, ¿qué traes? Ándale, perro, es lo que te iba a decir. ¿Por qué durante todo este mundial no habías traído un jersey de México? Marca Atlética, que si no mal recuerdo, el último mundial que jugaron con esa marca fue el del 2002, Corea-Japón.
2: Exactamente.
5: Ya en el 2006 creo que cambiaron a Nike.
2: Es correcto, y viene firmado por un ídolo de la selección mexicana.
5: Ah, no me digas que trae la firma del matador Luis Hernández. El matador es el máximo goleador en mundial, es como que ese güey que...
2: Una figura.
5: Claudio Suárez, el emperador.
2: No, güey.
5: No, Jorge Campos.
2: No, a ver, baja un poquito tu estándar.
5: Un poquito mi estándar, o sea, no tan fregón.
2: Ajá.
5: No, ya sé quién es, güey. Nuestro exgobernador.
2: Ese mero.
5: Así es. Ya. ¿Cómo me caía gordo en el América, pero en la selección lo amaba?
2: Es correcto, ¿no? Era un jugadorazo y más el máximo ídolo de la América. Claro que sí.
5: Así es, faltó la Dede en Aragón y León, el Bob Marlín también. Puede ser, oigan, hoy hay fútbol, bueno, desde ayer, buenos partidos, dos empates, ya se dieron la primera sorpresa. Yo no sé si sea sorpresa Alemania, desde el 2014 que se queda en fase de grupos muy temprano. No sé si sea sorpresa lo de ayer de Paraguay,
2: 2014, pero
5: ya no, 2018. ya no es la misma Alemania de otros años, ¿eh?
2: Es correcto, el día de ayer
5: no sé si sea sorpresa.
2: La verdad es que el día de ayer se vio muy bien Alemania en partido regular. Creo que estuvo sufriendo de más frente a la selección de Paraguay. Sin embargo, no pudo. Yo creo que es porque no tiene un 9 natural Paraguay. Alemania, a mí se me hizo recordar a la América, que no tiene un 9 y andaban ahí.
5: ¿Roban también los alemanes?
2: No, bueno, también, quién sabe, ¿no?
5: Ah, mira, ahí te va. A ver. En 2014 Alemania se proclamó campeón del mundo por cuarta vez. Eliminó a Francia en cuartos, goleó 7-1 a Brasil en semifinales y venció a Argentina 1-0 en la final con gol de Mario Götze. 2018... Ahí viene la debacle ya de los alemanes. Fue la gran sorpresa negativa del torneo. Perdió 1-0 contra México. Venció agónicamente a Suecia y cayó 2-0 ante Corea del Sur. Terminó última de su grupo y quedó eliminada.
2: Sí.
5: 2018. 2022 nuevamente quedó fuera en fase de grupos. Perdió 2-1 con Japón. Empató 1 con España y derrotó a Costa Rica, pero no le alcanzó para avanzar. O sea, hizo 4 puntos.
2: Es correcto.
5: Nada más calificaban 2. Y en este mundial
2: hizo 6.
5: Ya logró superar la fase de grupos, pero quedó eliminado en 16avos tras empatar 1-1 con Paraguay y perder en penales. O sea, del 2018, o más bien los últimos 3 mundiales de la selección alemana, 2014 campeón, 18 fase de grupos, 22 fase de grupos, 2026, 16avos. O sea, tampoco es que digas la primer sorpresa, no. La primer campanada, a lo mejor el nombre Alemania-Paraguay, pues sí dices Alemania.
2: Sí.
5: Pero ayer quedó demostrado que no.
2: Bueno, también hay que tener el contexto de Alemania y es que tiene uno de los entrenadores más jóvenes, más longevos de todo el mundial. No solamente del mundial, sino de todas las ligas europeas, es Nagelsmann. Y es su primer periodo, güey, o sea, es su primera Copa del Mundo.
5: No, sí, pero a lo que me refiero es que no estamos hablando de que hace 2 mundiales le fue bien y este mal.
2: Sí,
5: o sea,
2: no,
5: ya
2: viene
5: arrastrando 3 mundiales malos.
2: Si lo ves,
5: digo,
2: de una manera...
5: no sé si sea una gran sorpresa el decir eso.
2: Si lo ves de una manera muy pésima, hizo un logro. Pasó a 16avos de final.
5: Güey, sí, pero en un mundial, o sea, por ejemplo, Uruguay sí es una vergüenza. En un mundial de 48 países, de los cuales 32 califican, y quedas fuera, güey.
2: Oye, pero ¿te sabes esa historia de Uruguay? Yo no la entiendo muy bien. Dicen que fue culpa de Luis Suárez, luego de Bielsa.
5: Es que como que...
2: Luego de venía Valverde.
5: Venía el vestidor roto. Después, en la noche, partidazo. Marruecos contra Países Bajos. Dominaba Marruecos. Viene el gol de Países Bajos. En el último minuto, al 90, empata Marruecos. Se van hasta la tanda de penales. Y ahí Marruecos elimina a Holanda. Tampoco fue sorpresa.
2: ¿no?
5: Yo creo que no es sorpresa. Hoy, Noruega, vámonos rápidamente con la información del Mundial. La selección de Noruega, liderada por Erling Haaland, venció 2-1 a Costa de Marfil el día de hoy, asegurando su pase a los octavos de final del Mundial 2026. En un partido muy cerrado, Antonio Nuse abrió el marcador al minuto 39, Amad Diallo empató al 74 y Erling Haaland selló la victoria al 86. Con este resultado, Noruega se convirtió en la primera selección europea en avanzar en esta fase y ahora enfrentará a quién crees el domingo 5 de julio.
2: ¿A quién?
5: A la verde amarela Brasil.
2: ¡Sas!
5: El partido Costa de Marfil contra Noruega siguió la dinámica que han tenido los 16avos de final del torneo con un duelo cerrado y muy disputado. Los goles fueron al minuto 39 de Antonio Nusa para darle la ventaja a Noruega, al 74 faltando 16 minutos

0: pase a Noruega. Ahora el domingo 5 de julio enfrentará en los octavos de final del Mundial 2026 a la verde amarela. Así está, mi querido Marcos. ¿Cómo ves? ¿Favorito Noruega o Brasil?
1: Noruega, para mí Noruega, pero más
0: hoy
1: importante.
0: Hoy sufrió también Noruega.
1: Erling Braut Haaland suma otro gol.
0: ¿Cuántos lleva ya,
1: Me parece que estaba en tercer lugar, ahorita sube el segundo.
0: ¿Cómo va la tabla de goleo?
1: Primer lugar Messi, segundo lugar Kylian Mbappé, Messi.
0: Lávate la boca cuando hables de Messi, por favor.
1: Ahí está, Messi, Erling Braut Haaland y en tercer lugar Kylian Mbappé.
0: Ya está un gol de Messi, ¿no?
1: Sí.
0: ¿Cuándo ahorita vamos a ver contra? Pero Messi puede ampliar por el rival, güey, la neta.
1: ¿Quién era?
0: Cabo Verde, ¿no?
1: No. ¿Qué dijo el brujo? ¿Qué dijo el brujo de Ghana?
0: ¿Qué dijo?
1: Que iba a perder a Argentina contra Cabo Verde.
0: No me digas. Ah, bueno, pero
1: eliminado.
0: Pero en el papel sí sería más fácil, sí, que metiera 2-3 goles Messi, la neta.
1: Imagínate.
0: Luego viene Haaland, Mbappé, 4, y ahí está, ahí están los líderes.
1: Ahí por ahí debe estar también Quiñones en...
0: Pues mira, los primeros 5, Haaland, Mbappé, Ousmane Dembélé y Vinicius Junior.
1: Empatados con 4 goles.
0: ¿Cuántos lleva Quiñones? 2, ¿no?
1: 2 goles.
0: Uy, no, pero está bien. Va a ser su primer mundial.
1: Tiene más que Raúl Jiménez.
0: Vámonos con la información. Oye, recojan su basura, por favor. Sheinbaum pide celebrar con responsabilidad si México gana ante Ecuador. Háganlo de los japoneses.
1: Ah, belleza.
0: Llevan su bolsita.
1: Belleza.
0: Y recogen y dejan el estadio como si no hubiera habido juego.
1: El estadio, ¿dónde es? Los vestidores, la calle.
0: Los vestidores,
1: también,
0: los mismos jugadores, o sea.
1: Todo.
0: No nos cuesta nada.
1: Sí, sí nos cuesta toda la educación que nos hace falta.
0: Claudio Sheinbaum pidió a los aficionados que celebren el Mundial 2026 en Paseo de la Reforma y en los FIFA Fan Fest de la CDMX que recojan la basura generada durante los festejos. Dijo, recojan su basura cuando se van las y los trabajadores de limpia son los que tienen que hacer toda esta recolección. Es un momento de alegría. Pero pues también tiene razón, ¿no, mi querido Marco?
1: Claro, claro.
0: ¿Tú cuando vas a un... ¿Has ido a un festejo de la selección o no?
1: No.
0: No has venido ni aquí ni al centro.
1: No. Bueno, una vez pasé cuando ganó, creo que la Copa de Oro.
0: No, pero ahorita en este mundial.
1: Ah, no. No, güey, no. No, no, no. Si en un concierto me robaron mi teléfono,
0: por
1: imagínate.
0: Eso, pues son americanistas, tú eres americanista, ¿no?
1: Pues
0: no
1: por eso, güey, pero no tengo la cara de americanista.
0: ¿A poco hasta entre gitanos se den la mano ustedes, güey?
1: Claro, nos comemos, no somos changos.
0: Oye, sí, porque también pasa si te mueven el carro, ¿no? Aquí.
1: Sí, güey, sí.
0: No, no, no hagan eso, tampoco. En la mañanera del día de hoy, la presidenta de México recordó que son los trabajadores de limpia quienes deben levantar toneladas de desechos tras cada celebración, aunque Claudia Sheinbaum destacó que ha habido saldo blanco, incluso con concentraciones de hasta 800,000 personas, pidió responsabilidad y respeto hacia la infraestructura y hacia la selección de Ecuador. Sheinbaum resaltó que ha existido saldo blanco en los festejos por el Mundial 2026, a pesar de que el último festejo acudieron 800,000 personas, por lo que pidió que la celebración se haga con responsabilidad. Lo que ya no supe si hoy va a haber ley seca ya.
1: No, no se ha revelado absolutamente nada, yo espero que no.
0: Recordó que los festejos del jueves 25 de junio, es decir, la semana pasada, cuando se le ganó a Chequia.
1: Sí.
0: No, pero no fue el jueves, fue el miércoles, ¿no?
1: ¿Fue el miércoles?
0: Sí, fue el miércoles 25.
1: Ah, es verdad, sí, sí,
0: fue,
1: sí,
0: fue,
1: sí.
0: No fue el 25, fue el 24, 24. A lo mejor madrugada del 25, ¿no?
1: Es correcto.
0: Dice que terminaron hasta la madrugada del 26 de junio. Lo que dijo es muestra de la alegría del pueblo mexicano. Se pronunció por respeto a la selección de Ecuador ante la serenata que le dieron aficionados mexicanos la noche de ayer cuando llegaron cansados y no los dejaron dormir. ¿Qué está pasando? ¿Qué está pasando? ¿Por qué entró Marlín, que ya se le fue la señal, diciendo que lloraron los jugadores o el representativo de Ecuador?
1: A ver, para empezar, ha estado circulando información en redes sociales sobre presuntos, porque ya sabes que en las redes todos somos anónimos, presuntamente los ecuatorianos andan promoviendo la idea de un aztecaso, de van a eliminar a México.
0: Es que así lo dijeron,
1: está,
0: ¿no?
1: Fácil, sí, así lo están manejando en redes sociales.
0: Pero es parte del pique, güey.
1: Exacto,
0: del sabor.
1: Parte del fervor. Ahora, ¿dónde se pone un poquito picante el asunto? Hace un año, bueno, en el tema político, hace...
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1: No, entonces desde ahí se rompieron las conversaciones diplomáticas, las pláticas diplomáticas con Ecuador, y no se han vuelto a reanudar.
0: Es que ayer, perdón, ayer cuando nos íbamos, Marlene dijo eso, ¿no? Que el presidente dijo que sí iba a poder venir y dije, ni más.
1: Hay un rumor
0: esto
1: también.
0: Esto fue, México rompe relaciones diplomáticas es con Ecuador correcto. Tras ataque a su embajada. Esto fue
1: 6 de abril.
0: Nota del 2024. O sea, ya va a ser, ya hizo 2 años.
1: Ya hizo 2 años. ¿No? Entonces, desde entonces, la relación con Ecuador a nivel social, político, ha sido un poco áspera en ese asunto. Incluso la presidenta de la mañanera comentó algo como que exportaban de Ecuador camarón y que era apenas el 0.8%, algo así de exportación, y que estaban más ricos los camarones de Sinaloa.
0: Así
1: entonces,
0: es.
1: Que no había ningún problema.
0: Pues ahí está, mira, la Federación Ecuatoriana de Fútbol presentó un reclamo formal a la organización del Mundial 2026 por la actitud de los aficionados mexicanos que se manifestaron afuera del hotel de concentración de su selección en la CDMX. La Federación de Ecuador hace un llamado respetuoso a las autoridades competentes a prestar mayor atención a estos acontecimientos y a adoptar las medidas necesarias para salvaguardar la integridad de nuestros jugadores, cuerpo técnico e hinchas. Ahora, esto de las serenidades natas es muy sudamericano.
1: Es correcto.
0: Cuando México visita a El Salvador, a Honduras, Guatemala, cuando hay eliminatorias mundialistas, no los dejan dormir. Yo no sé, no ha pasado contra Conmebol porque no hay eliminatorias directas contra ellos.
1: Uy, cuando pasó lo de la gripe H1N1, ajá, y que tuvo el auge de la enfermedad aquí en México, la selección mexicana de fútbol tuvo un encuentro, no recuerdo si con El Salvador o con Guatemala, y cuando llegaron a dichos países, estos güeyes se pusieron unos cubrebocas con una cara de cerdo.
0: Ah.
1: Y así recibieron a la selección mexicana.
0: Es parte de la picardía del fútbol, ¿no?
1: Exactamente.
0: Los hinchas se hicieron ruidos con cánticos, música y porras para impedir el descanso de Ecuador previo al partido contra México. La Federación de Ecuador calificó estos actos como antideportivos y pidió que prevalezcan el respeto, la sana competencia, el fair play en un duelo clave para el pase a octavo. La Federación Ecuatoriana de Fútbol señaló que las acciones de la afición de México dista mucho de los principios de juego limpio. Siente tu liga. Ah, no, nada más dice juego limpio. Equidad y unidad de un mundial de fútbol debería de representar. Confío en que los hechos antideportivos no empañen la fiesta futbolística que une a dos países hermanos. Ni más, en la cancha nos va, en la cancha,
1: Eso.
0: Nos vamos a ver y el Fer, dice, y que prevalezcan en todo momento el respeto, la sana competencia y el fair play. A unas horas del partido ante México y tras la polémica generada por la iniciativa de algunos aficionados mexicanos para incomodar a la selección de Ecuador, la Federación de Fútbol de ese país remató su comunicado con una advertencia. Ecuador siempre responderá en la cancha estas acciones antideportivas. ¡Vengan por mí, cobardes!
1: Casi, casi,
0: ¿no? Otro lado, güey. México contra Ecuador se mide en el día de hoy, 7 de la noche, en el Estadio Ciudad de México, Estadio Azteca, Estadio Nemesio 10. Guillermo Cañedo, el Coloso de Santa Úrsula, como usted le quiera llamar. Marlene está en una reunión con Monsiváis. ¿Cómo creen, güey?
1: ¿Qué pasó?
0: Che, Marlene, cada quien le va al equipo que quiera. A mí me gusta la pelea de la selección de fútbol de Alemania y en un partido de ellos le iría.
1: Hay varios cállate, equipos... ese es un video, cállate, no seas chismoso.
0: ¿Qué, hay un video de eso?
1: Sí, güey, hay un güey que dice exactamente que no le va a México, le va a Alemania.
0: Ah, no, pero este güey dice que le gusta la playera de Alemania y que en un partido de Alemania él iría a Alemania.
1: Güey, es lo mismo.
0: Pero no México-Alemania, güey, o sea, como el de ayer que era Marruecos-Holanda. Él iría a Alemania. Hay varios equipos en Morelos que tienen a pelear a Alemania. Está mal tu lógica, güey. Y así cada quien. ¿Cuál Marruecos? ¿Qué chingados es Marruecos? Marruecos es el cuarto lugar del mundial pasado.
1: Abusado.
0: Estás mal, Marlene. Qué mal estamos como país. Claro que no, güey, Marisol, te digo. Pero pues es que escribe bien, pinche Cris. Dice el comunicado. Eso es lo que estaba haciendo esto. Algunas acciones extra. ¿Tú lo ves muy mal que vayan y que les hagan, lleven serenata para no dejarlos dormir?
1: Ay, para nada, güey. Al contrario, es un recibimiento y deberían de sumarse al mundial,
0: cabrón. Yo cuando vino el... el Jackie, el sonido famoso allá a la patrona, güey, pensé que los tenía aquí y me dormí como si nada. ¿No?
1: Acostumbrado de niño. Eso es muy latinoamericano.
0: ¿No? Dice, en redes sociales están diciendo que quieren el mundial de fútbol, que quieren el mundial de fútbol solo en México 2038, pero México invitaría a Guatemala, Honduras, Costa Rica. Nah, no creo.
1: Ah, ya, será mucho.
0: ¿Sí? Dice, John Wick, es verdad lo que dice Marisol. Ansi sí lo van a ayudar para que haga más goles, pero estamos seguros que en el papel lo va a superar. Ah, Messi, ¿no? Yo creo que me quiero imaginar que dice a Messi, ¿no?
1: Creo que sí.
0: Que dice a Ansi.
1: Ah, sí, tiene doble S.
0: Es a Messi. Es que Argentina juega para Messi.
1: Exactamente, ¿no? Es la diferencia entre Argentina y Portugal, por ejemplo.
0: Exactamente, entonces, ahí dice Tripa, yo la verdad se apoyaba a Marruecos, si hoy gana México 2-1 y festejaré con unas chelitas. Por primera vez le doy la razón al Marisol. Guarda eso, güey. Guarda eso que te están diciendo, Dice, por primera vez le doy a Marisol, aunque siempre dice tonterías, a México le falta cultura y educación, y si hay ley seca, mi tripa. Ah, esto por lo de la basura, ¿no?
1: Sí, güey, pues ¿cómo? ¿Te quieres comparar con Japón o ni quieres preguntar por qué no somos así? Pues,
0: dice,
1: no.
0: El Marlín anda en el 5 letras, por eso ya no le entró la llamada.
1: ¿Qué es eso, güey?
0: Pues el 5 letras en su casa. Ah, no, lleva 4 casas, va, güey. Tenemos un audio, vamos a ver qué dice.
3: Mi tripa, independientemente de que sea correcto o incorrecto ir a dar la serenata de Ecuador, dudo mucho que a esos güeyes los haya despertado o algo en ese tipo de hoteles, que no son a los que normalmente vamos los mortales, pues hay como cancelación de ruido, por así llamarlo.
0: Sí, ¿no?
1: Sí, claro.
0: Aparte son hoteles de 20 pisos.

0: ¿no?
1: Sí.
2: Yo creo que no creo que les afecte, güey.
1: Pero no, bueno. No como piensa la afición mexicana, pero sí.
2: Y ojalá y que oyen la... Sí, porque el mexicano va y echa desmayo y piensa que va... Ay, no, ajá, van a dormir y va a estar dando vueltas a jugar.
1: Se lo apropia luego, luego, güey.
2: No, pero nah. Así es. Dice acá un audio, vamos a ver qué dice.
3: Al güey que acaban de escuchar su audio, ¿qué no viste en el video que sacó su cabezota y vio a todos los que estaban allá abajo? ¿No viste el video, güey?
2: Tranquilo, yeah,
1: está
2: tranquilo,
1: peleando, güey, todavía ni
2: tranquilo,
1: juega.
2: Tranquilo, tranquilo, tripa, dile al Marisol que el cinco letras es un motel, le falta el barrio al Marisol.
1: Chale.
2: Sí, Marisol.
1: Yo voy a mi casa, no voy a un hotel,
2: güey. Una vez fui a Chalma y me dormí afuera de la iglesia y no escuché nada. Pues sí, güey, de morrillo te llevaban y ahí estabas a,
1: sí, alrededor,
2: ¿no? Y no, nadie decía nada, pero pues ahí está. Entonces, ¿cuál es tu pronóstico rápido, Marisol, para hoy?
1: La neta, yo platiqué hoy con alguien y creo que va a ser una novela, güey. 0-0.
2: No,
1: nos vamos a penalties en tiempos extra.
2: ¿Le pusiste la quiniela, empate?
1: No, yo le puse a México. Ajá. 0-0.
2: Platicaste con alguien.
1: Sí. Ah,
2: no, no me vayas a decir que fue el Papu y que te dio su este.
1: Solo vamos te voy a decir que son expertos en fútbol. Y vamos. Me dijeron que la novela va a estar buena. Espérate, aguántate.
2: Ahorita nos vamos a comunicar con el gran sensei de los deportes, Papo, ¿eh?
1: Órale. En tiempo regular, 0-0. Vamos a tiempos extra, igual ceros.
2: ¿Penales?
1: El Vasco mete a Guillermo Ochoa. Nos vamos a penales. Escucha, güey.
2: Ochoa no para penales.
1: Pero la presión de tener a Ochoa ahí en los penales sí va a
2: ser
1: algo.
2: ¿La presión a quién?
1: Para Ecuador, güey.
2: ¿Tú crees que a Ener Valencia le va a presionar tener a Ochoa que ha jugado en Europa?
1: Claro que sí, güey.
2: No, ¿cómo crees?
1: Claro que sí.
2: Disculpe, con todo respeto, quien no sé qué experto sea, que no diga estupideces, güey.
1: Ah.
2: Memo Ochoa viene de jugar en Chipre. ¿Qué presión te puede dar un portero que juega en Chipre?
1: Eso va a pasar,
2: no,
1: wey.
2: Es el Dibu Martínez, güey.
1: Eso va a pasar.
2: No es el portero de Holanda,
1: si
2: no es Bono.
1: Si paros, lo meto, güey.
2: ¿Lo puedes hacer?
1: ¿A dónde?
2: Va, ahorita buscamos en Cali.
1: Órale, va.
2: O sea, tu pronóstico es... Ve nomás qué novela.
1: Chida,
2: tan,
1: ¿no?
2: Con todo respeto, qué novela tan idiota.
1: Pues está bien chido,
2: oye, o sea, ni la rosa de.
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2: Tiene razón.
1: Pasó lo mismo y metieron a un portero que no me acuerdo cómo se llama, que pensaron que eran súper bueno y que no sabían quién era, güey. Resulta que ser, que tenía el 50% de efectividad en penales, güey. O sea, era una basura.
2: Ahorita le vamos a hablar a Marramo. Yo creo que podría ser más la presión del estadio que de un portero, güey.
1: Bueno, la
2: ¿no?
1: Bien,
2: o sea,
1: bien,
2: ahí sí te la compro. Pero no, yo creo que...
1: Oye, ¿te imaginas?
2: Yo creo que va a haber un ganador hoy por la mínima.
1: ¿Cuánto?
2: 1-0, 2-1, la mínima. No creo que sea un partido de muchos goles tampoco.
1: ¿Quién crees que esté más insoportable si gana? ¿México o Ecuador, güey?
2: No, pues nosotros, vale.
1: ¿Sí?
2: Ya me gustó que cada 8 días sea 15 de septiembre, güey.
1: Ándale.
2: No, cada 8 días parece 15 de septiembre.
1: Híjoles.
2: A ver, ¿qué opinan ustedes de lo que
1: se le van a
2: decir
1: mensajes, ¿no?
2: El Marisol? A ver esos audios antes de ir a rola.
1: A ver.
5: No, mi Marisol. Yo te estaba creyendo todo y ahorita me sales con eso. No, esa novela no te la compro. Saludos, tripa.
2: Ahí está.
1: Imaginemos cosas chingonas.
2: Ah, no, sí, pero no mames. No, o sea, no fuera de lo de tacto.
6: Ese Marisol es un estúpido. Todos los jugadores del mundo saben que Ochoa es el portero de los 1,000 goles recibidos.
1: Es una eminencia.
6: A nadie intimida a Ochoa en la portería.
1: A ti no.
6: Un portero que intimide a un delantero. Neuer. El mismo Bono, como acabo de decir, tripa. Pero no, Ochoa no intimida ni a un jugador de tercera división ahorita. Está loco, Marisol.
1: Ahí está tu Neuer, ayer le clavaron 3. No pudo parar, no paró una la mano.
7: Uy, tripa, ya que se vaya eso, Marisol.
1: Oh.
7: Se vaya.
1: ¿Qué más dice?
2: Ese Memo Ochoa no sirve, o sea...
1: Se les olvida el Memo Ochoa de la selección mexicana,
2: Memo Ochoa de la selección, sí, pero no es ataca penales, güey.
7: Te digo, tripa, que el Marisol dice puras tonterías.
1: ¿Y el penal?
7: Yo respeto a Memo Ochoa, pero la neta, ya fue.
1: ¿Y el penal que le paró Lewandowski, güey?
2: Sí, pero no fue en unos
1: octavos. ¿Y la atacada de Neymar?
2: Tripa, ya págale el micrófono al becario, está bien tonto, dicen acá. Claro, dice que se escuchan cosas en los hoteles. Una vez en Acapulco oí que estaban masacrando a una señora hasta llamar al 900. No chifre, güey. A ver acá.
8: Ese Marisol está bien tarolas, que anda fumándose, baboso.
2: No, vamos a rola, vamos, ya no lo insulten.
1: Se van a acordar de mí, güey, se van a acordar de mí.
2: Ah, porque este güey dijo en alguna ocasión en el partido en la Liga MX, dijo que iba a entrar Henry Martín, iba a meter...

0: Y casi le sale.
1: Casi, güey.
0: A la bomba yucateca. Dice doña Cruzita que la maldición está bien en... Nomás le va a hacer daño su pozole que se está echando, doña Cruzita. No le haga caso, mi vieja.
2: Le quita el micrófono a Marisol y tráete el marrano, tripa.
1: No, estoy entrenando.
2: Tantas estupideces.
1: Están estrenando el micrófono, por eso me envalentané.
0: Vamos a... Ya cállate, Marisol. Vamos a rola y regresamos.

0: 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Son las 2 con 45 minutos.
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0: 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Son las 2 con 46 minutos.
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1: De verdad, qué martes laboral tan innecesario. Ya, mucho martes ya que haya fútbol. Más de hecho, ya hay fútbol, ¿no?
2: ¿Ya está jugando?
1: No, a las 3 empezaba el otro.
2: A las 3 todavía no, güey.
1: Porque Costa de Marfil, ya lo dijimos, perdió con Noruega.
2: Con gol de...
1: A las 3 p.m., Francia contra Suecia. Yo creo que sí gana Francia, ¿no?
2: Oye, pero ¿quién trae Suecia? Ahí tienes la alineación.
1: A ver, vamos
2: de
1: a ver.
2: De pura casualidad, porque Francia va con los buenos, ¿no? Mañán, Dembélé, Rabiot.
1: Ahí te va. En la portería, Jacob Willem Sanderson.
2: Quien lo conozca.
1: Juega en el no sé qué equipo.
2: El derby.
1: O sea, es, trae un borreguito. Ajá, creo que
2: es de Inglaterra, de la liga inglesa.
1: Hola, no lo conocía. Luego viene Lagerbilk,
2: este, Braga, Portugal.
1: Este, ajá. Luego Lindelof del este.
2: De la Aston Villa.
1: Ajá. Este es Goodumson, no sé qué. Ese es el Leeds United.
2: Ándale, exactamente.
1: Acá dice Struth.
2: Ahora sí, no lo conozco.
1: No lo conozco. Este, Ayari, este es el Brighton.
2: Exacto.
1: De la Premier League. Bergalp, este es el Tottenham. Svensson, este es del Borussia Dortmund.
2: El Langa. Ese jugaba en el Manchester United, es muy bueno, ¿eh?
1: Pero ahorita, ¿este cuál es?
2: Ay, Newcastle. Sí.
1: Ajá. Jokeres.
2: Jokeres,
1: este es del Arsenal, bueno, ¿eh?
2: Sí, el de la máscara.
1: Y Alexander Isaac, este es del Liverpool, ¿sí? Sí. O sea, no está tan
2: y
1: mal.
2: Kylian Mbappé, ah, no.
1: Ese ya es de el Donatello.
2: Oye, ve el contraste.
1: Sí, Holse del Bayern, Bradley Barcola del París, Ousmane Dembélé. Chouameni, ese parece al Edmundo, ¿no, güey? El Chouameni.
2: También lo pamecano.
1: Ajá, mira, Rabiot es del Milan. Este es, creo que dentro de los acá, el Digne es como que del un más modesto, ¿no?
2: Es el más peor, güey.
1: Ajá, Lucas ahí Digne. Este Saliba es del Arsenal, Upamecano del Koundé. Bayern, Koundé del este, Barça. Y Mike Nam del
2: Milan.
1: Ahí está, sí tiene buen cuadro, Francia.
2: No, hombre, pues no, tiene goleada,
1: si
2: ¿no, güey?
1: Si te vas a la banca, pues mira.
2: También. Gusto, Coné, Durán, Kanté, Konaté, Saúl Emery, Teo Hernández. No, hombre, güey, ¿qué palo tiene Francia, güey?
1: De Seré, Lucas Hernández, que nos pasen unos, ¿no?
2: Shaqiri.
1: Todos dirigidos por Didier Deschamps. Buenas tardes.
2: Se le murió a su mamá, ¿no? En el torneo presente.
1: No me la sabía. Oye, sí. Vámonos con más información antes de irnos, porque a las 3, hoy a las... De hecho, hoy tendría que haber sido feriado, no se hubiera trabajado, ¿eh?
2: Pues en la Ciudad de México no se trabajó, güey.
1: Ya ves, no manches. Pónganse al tiro. Y ayer te acuerdas que dije al Marlín, mañana se trabaja. No, mami, ¿cómo crees? ¿Cómo
2: y no vino, güey?
1: Inche Marlín, güey. Perro. Dice Aldo de Nigris, advierte sobre nuevo restaurante en CDMX. Pónganse al tiro. El influencer Aldo de Nigris advirtió a quienes buscan comer en un nuevo y exclusivo restaurante de la CDMX. A través de sus redes sociales, el ganador de la Casa de los Famosos México acusó que lo chamaquearon junto a sus acompañantes. Los hechos ocurrieron en el restaurante Nürtschwurzhaus. Este, el que le echa la sal.
2: Ajá,
1: el turco, el chef turco.
2: Salmín.
1: ¿No? Ah, exactamente. Ah. Aldo de Nigris narró que tenía pensado comer salmón y tomar un suero. Cena en la que tenía pensado gastar 2,500 pesos. Pero durante su estancia en el restaurante, varias personas lo reconocieron y le pidieron tomarse fotos, lo que aparentemente había llamado la atención del chef, y fue entonces que procedió con el truco. Viene conmigo, me saluda y me abraza y me dice a mí y a los de la mesa, la carne va por mi parte, dejen que yo les traiga la carne, ustedes se encargan de las bebidas. Fue lo que dijo el chef.
2: Es lo que dice este güey.
1: Y dije a toda Mauser pensando que me iban a gastar 2,000 varitos. Cuando llega la cuenta, ya con todo y propina, resultó ser arriba de 40,000 varos, güey.
2: Sí.
1: En sus historias de Nigris añadió que al creer que los platillos fuertes serían gratis, él pidió bebidas y postres caritos en atención al supuesto detalle del chef. Criticó que para él gastar tanto dinero en un restaurante es una tontería y no lo vale, por ello es una advertencia para quienes busquen cenar en ese restaurante. A ver, aquí problema de él fue que él pensó que iba a ser de a gratis.
2: El problema es que no,
1: porque
2: se...
1: si tú vas, no, a ver. ves la
2: sí, güey.
1: Tú no eres un influencer.
2: No.
1: Yo sí, porque salgo aquí a la calle,
2: ese
1: es mi tripa.
2: Cosas, ¿eh?
1: Sí, no, cierto. Y me gritan, ese es mi tripa. ¿Qué vale? Pasan los taxistas, los Uber, los Didis. Yo no suelo ir a los restaurantes y comer de gratis. Ya si me invitan, pues, órale, pues, ¿no? ¿Quién soy yo para negarme?
2: Claro, por supuesto.
1: Pero tú vas al restaurante y ves la carta, ¿no?
2: A ver, el tema aquí con este cuate va más allá de lo que se ve superficialmente. Ayúdame con el nombre, güey, del cuate del
1: ¿Daldo de Nigris?
2: No,
1: dice...
2: ¿Cómo se llama?
1: Nuret Gotset, no sé cómo se pronuncia.
2: Pero mejor conocido como...
1: Selby.
2: Ok. Este cuate ya tiene varias polémicas. En primer lugar, y donde se ganó el desprecio de todo el mundo, fue cuando Argentina fue campeón. Pagó su boleto para estar con la gente en la cancha. Lo dejaron pasar.
1: En Qatar, ¿no?
2: En Qatar, exactamente. Ajá. Y se atrevió a quitarle la copa al Fideo Di María para poder tocar la Copa del Mundo y tomarse una foto. Después de eso quedó vetado del Mundial. Número uno. Dos. En este presente mundial intentó hacer lo mismo, intentó entrar a un partido, no recuerdo cuál. Ajá. Alguien ahí en los comentarios, ayúdeme. Y le negaron la entrada, güey.
1: ¿A este mundial?
2: Sí, porque le recordaron que estaba vetado, güey.
1: Ándale.
2: ¿No? Y se fue. Tres, abrió un restaurante en la Ciudad de México, donde incluso fue el hijo del expresidente Andrés Manuel López Obrador.
1: Sí, que fue invitado, ¿no?
2: Exacto.
1: Fue una cena de invitado.
2: Tanto él como otros influencers estuvieron ahí y estuvieron dándole propaganda y todo el rollo. Ahora,
1: ¿les cobró a esos influencers?
2: Es una buena pregunta.
1: Ajá.
2: ¿Qué pasó con Aldo de Nigris? Muy sencillo. Pasó que un extranjero le hizo la típica mexicana, güey.
1: ¿Cuál
2: fue? Mexicanada. No te preocupes, tú pide y luego te paso tu cuenta, güey. Porque seguramente este güey, el Salvey, o no sé cómo se llama.
1: El chef.
2: Gracias, el chef. Tal vez no le hizo como tal cual, yo te invito el corte de carne, ¿no? Tal cual no era así, como yo te invito esa parte.
1: Ajá.
2: Pero cuando llega la cuenta, güey, te das cuenta que le da el corte más caro, güey. El corte está en 15,000 varos.
1: No, pues...
2: Y pidieron dos cortes, güey.
1: O sea, son 30,000 varos, ¿ya?
2: No, era uno de 15 y otro de 7,000 varos. Los demás eran de bebidas. Lo demás estaba normal, güey. Lo demás era lo que te puedes gastar en un restaurante fifí.
1: Ajá.
2: Pero la carne era lo que estaba... Sí, estaba de otro nivel, güey. Ahora, la cuenta fue como de 20,000 pesos. Pero él dice, con todo y propina. ¿Cuánta propina dejaste también, güey? ¿Y por qué dejas propina? Si te estás quejando de que te están cobrando la carne, ¿por qué dejas propina, güey?
1: Pues no sé, pero, o sea, te digo, tú, si tú vas a un restaurante y más o menos tu presupuesto es de, traigo 3,000 varos.
2: Yo traigo 300.
1: Mira, de entrada, si no tienes billete, pues no vayas, ¿no?
2: Pues sí.
1: No, de entrada, pero si tú más o menos sabes cuál es, empiezas a ver, pues esta carne, haces cuenta, si me alcanza.
2: Sí.
1: Pero si llega el dueño, no te preocupes, tú nada más pagas las bebidas, yo te invito. Pues da toda, man. Y empieza a pedir.
2: Ahora
1: dices, me va a invitar la carne, lo más caro, pues mínimo voy a echar una copa de talda. Y a la mera hora ya.
2: Es muy fácil, si es así, que lo denuncie.
1: Pues vamos a ver qué pasa.
2: Que vaya con la Profeco, que le diga.
1: Vamos a ver qué pasa. Por lo pronto ya nos vamos. Que tengan excelente día.
2: Vámonos.
1: Cuídense mucho. Mañana ya estaremos platicando nuestra. Mañana ya. Sabremos si seguimos o no seguimos.
2: México gana por penales gracias a la mano de Guillermo Ochoa.
1: Guarden esto para burlarse o para rendirle tributo a este güey. Cuídense mucho. Adiós.
2: Bye.
0: 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Son las 3. Son las 3 en punto. 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

0: 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Son las 3 con 21 minutos.
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Son las 3 con 32 minutos. 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

0: 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Marruecos lo hizo de nuevo. Los Leones del Atlas eliminaron a Países Bajos en penaltis 3-2. Gakpo abrió el marcador, pero Diop igualó al último minuto. En los penaltis, Saibari selló la clasificación. Marruecos enfrentará a Canadá el 4 de julio. Más detalles en nuevaonda.com.
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0: son las 3:50.
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Son las 4 en punto.

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0: 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Son las 4:30.

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0: 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Son las 4 con 50 minutos.
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0: 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Los Leones del Atlas eliminaron a Países Bajos en penaltis 3-2. Gakpo abrió el marcador, pero Diop igualó al último minuto. En los penaltis, Saibari selló la clasificación. Marruecos enfrentará a Canadá el 4 de julio. 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
4: 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Son las 5, son las 5 en punto.
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6: Amigos de Informe 24 y Voces del Deporte Mexicano, llegó el día.
7: Los 16avos de final para la selección mexicana de fútbol en contra de Ecuador. Bueno, ya se ha dicho mucho acerca de este partido. Lo cierto es que pinta muy, muy parejo por los estilos de fútbol, porque son selecciones que se conocen, que se han enfrentado, y aunque México tiene mayor número de triunfos, esto es un mundial, son 16avos de final, y por supuesto, ambos equipos van a querer pasar a la siguiente ronda. Hoy a las 7 de la noche en la cancha del Estadio Ciudad de México. Así es de que es el momento de apoyar a la selección mexicana. Ayer hubo muchos aficionados en el hotel sede del equipo de Ecuador, hicieron ruido, hicieron escándalo, vandalizaron también. Yo creo que son cosas que rebasan totalmente el apoyo, lo que se dice apoyo para una selección mexicana, y que no se necesitan este tipo de cosas. En fin, cada mexicano puede decir cómo va a celebrar, y creo que hubo excesos. Donde no hubo excesos y sí hubo un fútbol verdaderamente táctico fue en el triunfo de Paraguay en contra de Alemania. Ahora sí que le cerraron la boca a Chilavert, que había criticado muchísimo a su selección. Está de alguna manera haciendo un trabajo verdaderamente extraordinario el equipo paraguayo y avanza a la siguiente ronda. Otros de los que avanzaron con lágrimas también de gol de último minuto fueron los brasileños en contra de Japón. Japón, una pena, la verdad es que lo hizo muy bien. Oigan, ¿y qué les parece lo de Marruecos? Que es increíble, ¿no? También otro de los que deja fuera Países Bajos, otra de las selecciones favoritas que es eliminada a dos europeos en un solo día. Vaya impacto para esta fiesta futbolera. Creo que hoy, 7 de la noche, me regreso al partido de México en contra de Ecuador, ya lo estamos saboreando. Gracias, amigos de Informe 24 y Voces del Deporte Mexicano. Soy Aaron Soriano.
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0: Sí, estamos desde la Casa Verde. Hoy se pone verde. Choco, ¿qué te han platicado?
1: Oye, la verdad, qué vergüenza llegar aquí a la Casa Verde.
2: ¡Qué vergüenza!
1: Bueno, aquí vamos a estar nosotros transmitiendo un ratito antes de que llegue la gente. Pero qué pena llegar y que digan, oye, Erasno, las que se ha puesto aquí. O sea, ¿a qué se refieren con eso?
0: Es que hay muchas camisas, entonces de las que se ha puesto aquí y ahora la verde.
2: Y también hay a veces chanclas y cosas así, Choco.
0: Gracias, maestro.
1: Oigan, está en la línea, nos está esperando y no quiero hacerle esperar más. Es uno de los artistas que ha usado su talento para entretener, pero también pues ha cambiado su vida. Diablito nos ha hablado mucho de él. Y yo sinceramente, como muchos de ustedes, lo tenemos como referencia con su canción de Rico Suave, ¿no? Esa canción que pues le dio alegrías a mucha gente, le ha dado y le seguirá dando.

0: estuvo
1: rico, suave.
0: Y bueno, rico, suave, bueno, es uno de los éxitos de Gerardo. El Diablito dice, ¿por qué no hablamos con Gerardo? Y le digo, Diablito, ¿por qué hablaríamos con Gerardo hoy que juega México contra Ecuador? Y Diablito, ¿por qué me dijiste que habláramos con Gerardo?
2: Ah, porque dije que debíamos hacer una apuesta con él, ya que vemos de que él sí es un súper fan de Ecuador y obviamente, pues también...
1: ¿O es fan de Ecuador o es ecuatoriano?
2: De Ecuador, o sea, bueno, ahí está en la línea telefónica para que le expliquen. La cosa es que quería que hiciera una apuesta él contra Erasmo, ya que es muy mexicano. Entonces hoy ponen todo sobre la mesa, alguien va a perder y se va a ir a su casa. ¿Quién va a ser?
0: Muy bien, bueno, Gerardo, un placer saludarte, te saluda La Chocolata, ¿cómo estás?
3: Bien, bien, bendiciones, ¿cómo están todos?
4: Bien.
0: Muy bien, pues a punto de del partido.
3: ¿Están ready para el juego?
1: Listos para el juego, Gerardo. Te saluda acá Erasmo y estamos listos para armar la apuesta. Antes de ir con la apuesta, gracias por estar con nosotros. Platícanos para la banda que de Erasmo y La Chocolata, que no sabe o no ha escuchado mucho de ti últimamente, ¿qué has estado haciendo después de ese exitazo, compa?
3: Mi hermanito, he estado ahora predicando en una iglesia acá en Kentucky, me cambié para acá. Estoy aquí con mi familia más tranquilo, pero también estoy en la industria de la música, haciendo bastantes producciones y firmando artistas.
1: Órale, ¿con quién te ha tocado triunfar de los artistas con los que estás trabajando? ¿Cuáles son tus gallos ahí?
3: Yo firmé a Enrique Iglesias a hacerle los discos en inglés, y después de eso ahora estoy trabajando con un artista que se llama Chris MJ, que es el... Acaba de tener una canción que se llama Gata Only, no sé si la escucharon.
1: Sí, la
3: esa canción. Sí, esa la escucha, toda discoteca la tiene. Y trabajando con todo el género, todavía gracias a Dios en esto, pero una vez más, mi ministerio, estoy predicando en una iglesia que en Kentucky, que se llama Casa de Gracia, House of Grace.
1: Ah, qué chido, Choco.
0: Bien. Sí, bueno, precisamente eso nos hablaba el Diablito, decía que iba a Bible Study contigo, estudiaba la Biblia y todo muy padre. Y bueno, eres de los muchos artistas que han hecho esto. Oye, platícame poquito nada más, no tiene que ser mucho, pero con Enrique, ¿en qué canciones trabajaste con él?
3: Yo hice el álbum titulado Escape, donde hizo Héroe y también hice el álbum donde salió Bailamos, esa canción, la primera, pero yo estaba trabajando en una compañía que se llama Interscope Records, y cuando él estaba ahí haciendo su música en español, yo le dije, papi, tiene que hacer un salto a lo americano, y nos conectamos y lo firmamos a la disquera.
1: ¿Y qué te dijo? Oye, ya está, quedó rico, suave.
3: Enrique Suave.
4: Oye, pues dejaron las regalías entonces una lana, ¿no? Porque esas canciones fueron exitazazazazazos.
3: Mi hermanito, gracias a Dios, me fue mejor como productor que como...
1: Oye, Brody, pero te saluda el Doggy. Yo nada más quería decir que si se va a hacer la apuesta, y felicidades por tu carrera como cantante y productor, regresando, señores, ¿cuál va a ser la apuesta de Erasmo contra el
4: Gerardo?
1: Contra Gerardo. Mira, de Rico Suave. Regresando, Gerardo, vamos, un corte, ya. Regresamos rápido.
3: Okay.
1: Ya volvemos, señores.
4: ¡Eso!
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1: Ey, a ver qué se siente ver un partido en la televisión.
4: Oye,
1: a
4: mis
0: weas. Oh, my God. Ya vas a empezar.
4: Se siente raro, extraño,
0: o sea, apenas
4: ¿no?
0: Fue a ver 4 partidos de mundial y ya siente que vio los 30 y no sé cuántos ha habido.
4: Ya dice, ¿cómo le grito al de la cerveza para que venga mi asiento?
1: Aquí, ¿cómo voy al baño y digo, ahora perdido? Todos están ahí bien serios. Oye, tenemos en la línea telefónica a Gerardo de Rico Suave, que ya nos dijo, fue productor de esos discos de Enrique Iglesias como Bailamos, Y you really, really, really baila mi vida, te quiero. ¿Eh?
4: Ay, pues perro, yo pensé que era Enrique Iglesias.
1: Ay, para que me produzca un disco a mí, Choco.
3: Sí, vamos, vamos.
0: Gerardo, Gerardo, ecuatoriano, ¿en qué parte de Ecuador naciste?
3: Guayaquil.
0: Guayaquil. Muy bien, porque me estaban diciendo que la altura en Ecuador es mucho más que en México, y de hecho Ecuador, Erasno, para que veas que viene preparada, Ecuador ganó en Bolivia, donde Bolivia es la altura más grande que hay. Yo nada más te lo digo, Erasno, para antes de que vayas a apostar, sepas muy bien lo que vas a hacer.
3: Oye, digo, la altura no va a afectar ahí, o sea, para el equipo ecuatoriano no le va a afectar, porque ellos en la mayoría de los partidos siempre son en Quito.
1: Yo lo que digo, Erasno, ¿por qué no mejor le vas a Ecuador, güey? Tú estás bien salado.
4: Güey, hazle ese favor, apuéstale unos mil a que gane Ecuador, Erasnito, órale.
1: Cállense.
4: Ayer hiciste lo mismo con el otro equipo, güey, y ve lo que le pasó a los holandeses.
0: ¿Erasno está haciendo eso?
1: Sí, Choco. Yo estoy apostando en contra y ganan los otros. Quiero que ganen los que yo... Ok.
4: Bueno, a ver,
1: Gerardo, tú decidiste, como mucha gente, un día, como dicen, Dios nos llega a nuestra vida, nos toca y cambia todo. A ti llegó ese momento y tú lo que quieres es gritarle al mundo de la palabra y todo el rollo. Yo digo que si gana Ecuador, te voy a dar 5 minutos para que tú hables de lo que tú quieras, de la palabra, y vas a llegar a millones de personas con nosotros. Esa es una propuesta. Si gustas, ¿o qué te gustaría hacer?
3: Me encanta, vamos, esa es la apuesta. Si gano, me dan 5 minutos para dar un poquito de la palabra. ¿Ok? ¿Está bien?
1: Muy bien,
4: sí, pero suena incompleto.
3: Y si pierdo, le voy a decir a toda la congregación de la iglesia que se tiene que vestir de verde.
4: Pero no, que lo tienen que hacer, decirle.
1: No, a ver, pero permíteme, ¿qué tal si todos son mexicanos? ¿Qué van a perder?
4: Yo digo que le produzca por lo menos una canción a Erasno, güey.
1: Sí, 30 segundos y una rola.
4: Ah, huevo.
1: Bueno, un minuto de una... Me produce una rola de un minuto, yo pongo la letra y tú me produces la rola. ¿Qué te parece?
3: Ya, perfecto.
4: ¿Qué hubo?
3: Yo te la hago.
4: Pues de una vez empieza, porque no creo que Ecuador va a tener nada. De una vez. De una vez ve sacando la consola.
0: No seas grosero con el invitado, Garbanzo.
4: No, ya de una vez que la haga.
3: Lo único que quiero saber es... Si es que el diablito es leal o no es leal. ¿Está de verde o está de amarillo?
1: Estás de verde o de amarillo. ¿A quién le vas?
2: De hecho, ¿sabes qué? Estoy de...
7: ¿Amarillo o no?
2: Estoy de amarillo.
3: ¡Ey! All right.
0: O sea, diablito, ¿tanto quieres a Gerardo que hasta vienes de amarillo el día de hoy?
2: Es correcto, Choco. Creo que Ecuador va con todo.
1: Oye, yo siento que Gerardo, además de hablar de la Biblia ahí en el Bible Study... Eso ya es demasiado, brody. Yo creo que quieres más a Gerardo que a Blanca, brody, tu esposa.
2: Es que les puedo contar algo rápidamente de Gerardo. Güey. Gerardo, desde que lo conocí, siempre me ha dicho de que fuera yo a sus Bible Studies y siempre lo ignoraba, como hace Garbanzo con todos los artistas que ven en aeropuertos. Y cuando finalmente me corrieron de superestrella, me lo encontré en Las Vegas y en un antro, o sea, de esos antros donde es nasty, dirty. Y de repente que siento a alguien que me toca de atrás y era él y me dice... Ya es tiempo de venir al Bible Study. Era como una llamada de Dios, la neta. Y por eso le agradezco mucho a Gerardo, man.
1: Qué chido,
3: no, papito, te quiero también. Ya tú sabes. Esas no son consecuencias. Eso lo tenía Dios planificado.
1: Yes, pues a mí no se me hizo tan chido, porque desde que el diablito empezó a hacer eso, ya no hace de relajo, ya no es el mismo diablito, güey. Ya ahorita lo que viene siendo es santito, ya viene siendo casi ya estás... Y en el cielo, diablo.
2: No, pero sí fue. Esto fue una apuesta de diablura. ¿Sabes por qué? Porque la verdad siento que va a perder Gerardo.
1: Va a perder Gerardo. Oye, ¿por qué hablas ya como Chespirito, diablito?
0: Bueno, oigan, Gerardo, gracias. Ya está la apuesta. Si pierde Erasno, Gerardo va a tener 5 minutos en el programa hablando de la palabra de Dios. Y si pierde Ecuador, Erasno tendrá 1 minuto para una canción de, bueno, producida por Gerardo, casi nadie.
3: Perfecto.
0: Así que Erasno, tú vas a poner la letra.
1: Yo voy a poner la letra ya. Y él va a poner la producción.
3: Bien. Perfecto. ¿Qué quieres? ¿Qué quieres? Regional mexicano, reggaetón. Tiene que decirte para mandarte una vez ya.
1: Ok, viene siendo quiero una canción con punch, house, mix, ADC, algo mundialista, algo con ritmo. Dale. Algo así como como casi como bailamos de Enrique Iglesias, un ritmo así como la algo así, con beat. Con beat.
3: Dale, de 120 BPM para que sea de discoteca.
1: ¡Hala! ¡Ándale! Eso es todo, eso es lo que más o menos estamos buscando ahorita.
4: Choco, ¿te da pena cuando habla Erasmo y te representa?
0: Bueno, de hecho me da pena que existan.
1: ¡Qué va!
4: Dale, porque
1: eso no está bien ante la palabra de Dios que tú le decías que alguien no esté aquí, Choco.
0: Bueno, Gerardo, cuídate mucho, gracias por hablar con nosotros y esto el día de mañana ya platicaremos después del resultado, ¿ok?
3: Ya, muchas gracias, bendiciones a todos.
1: Bendiciones. Que gane, que gane Ecuador. México. Que gane México, ¿cómo que gane Ecuador?
4: No, güey, dijo que gane el mejor.
3: Ah. Que gane el mejor.
1: Oh. Ya regresamos, señores, desde la Casa Verde.
4: ¡Vamos, México!
1: Saludos a toda la comunidad ecuatoriana. Esto es fútbol, señores, es fútbol.

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0: Estamos desde la Casa Verde. Hoy me voy a aventar unas parodias aquí en vivo. La banda que ya viene en camino, que ya va llegando, señores. Puertas se abren a las 4 de la tarde. Aquí nos vemos, parking gratis y también entrada gratis, ¿verdad?
1: Así es.
0: Eso es todo, diablito. 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Muy bien, Erasmo. A ver, ¿qué fue lo que dijo el entrenador, el Vasco Aguirre? Garbanzo, ¿a ti te cae bien Aguirre, sí o no?
2: Sí, de verdad que cuando estuve en el 86, la promoción que hizo ahí cerca del Ángel me gustó mucho, me conmovió y me dio esperanza para ver a México campeón del Mundial, y hoy es lo mismo, con el comercial de Gansito.
0: De hecho, hay algo que yo envidio con como gente como el Garbanzo, que cuando tenían sus 20, 30 años en el 86, que iban ya al Ángel, algo te envidio, güey, es eso, güey. Haber vivido todo eso machín. Yo tenía 4 años en el 86. Y sí me acuerdo apenas así cosas. Pero tú vivirlo,
2: ¿cuántos,
0: güey,
2: años tenía en el 86?
0: ¿Yo?
2: Yo.
0: Tú, yo creo que como 22, 23.
3: Ey, o sea que ahorita ese güey tiene como 60 y algo.
1: ¿Qué pasó, Chabelo?
0: ¿Qué piensa el Vasco Aguirre de Ecuador, Choco?
2: A ver.
0: Interesante lo que dicen, porque Ecuador es muy buen equipo.
4: Lo de Guadalajara, tienes toda la razón, es una buena referencia. Ambos equipos teníamos en ese entonces muchos jugadores que ahora están en el Mundial, y es un partido que sí nos permitió ya durante la semana ajustar algo.
0: Esto, Choco, es porque ya jugó Ecuador con México un amistoso allá en Guadalajara, y pues empataron, y por eso dice ese partido, está diciendo, ya habíamos jugado algunos que están aquí, ¿no? Y el delantero de Ecuador juega en el Pachuca, ya había jugado en Tigres, y ahí está Lerner Valencia.
4: Las cosas que hicimos ese día y que dejamos de hacer. Es un rival muy complicado. Ya te diría, les diría, en esta instancia, Paraguay le va ganando a Alemania, Canadá ganó en el último suspiro, Brasil lo propio. Es difícil decir este es favorito o no favorito. Son partidos muy igualados. Yo creo que el de mañana lo va a hacer también. Un equipo que tiene una estadística del Mundial, que es un equipo que te permite jugar muy poco en tu campo, que te roba mucho en tu campo, de los mejores de los 48 que participamos. Muchos manos a manos, un equipo muy intenso, muy valiente, como su técnico, y no tengo más que decir que tenemos que hacer un partido casi perfecto para seguir en la competencia. No sabía ese dato, pero sí lo recuerdo como jugador, que a nivel sudamericano.
0: Bueno, ya estamos a casi 2 horas del partido. Aquí Choco ya se va a abrir las puertas en la Casa Verde a las 4 de la tarde. Y déjame decirte que es la neta, sí, ya me empezó a dar FOMO, porque a esta hora ya estábamos en el estadio en los primeros 3 partidos. Y ya estamos viendo en la tele gente llegando y todo el rollo. ¿Cómo se dice maestro FOMO?
3: ¿Así? ¿FOMO?
0: Güey, ¿pero qué significa FOMO?
3: ¿Qué es Fear of Missing Out? No, o sea, miedo de perdértela.
2: Miedo de perdértela.
0: Locura, Choco, es de que ya andan señoras. ¡Ay, tengo FOMO! La dicha está mi madre, dijo. ¡Ay, hijo, y qué bonito que vas a estar ahí en la Casa Verde! Ya me dio eso que dicen ustedes, la chaviza FOMO. O sea, a ver, tú eres chaviza para tu mamá, pero tú no eres chaviza en realidad. Tú y el Garbanzo ya deben de entender que ustedes ya son gente grande.
2: Okay. Sí, como porque estaba la pachanga en el Ángel y eran las 9 y dice, ya vámonos, güey, ya tengo calambres.
0: Pues una... sí, me dieron calambres. Oye, Choco, ¿tú decís por qué me dieron calambres? Es que yo estoy acostumbrado a ir en la mañana al gym, güey. Por Dios, güey. Bueno. ¿Ustedes nunca han visto a gente en los aviones como estirándose?
2: No.
0: Señores, no. Así. Bien, siempre son gente como que hace deporte. Es que tú acostumbras a los músculos a andar en friega, güey. Cuando los dejas ir, como que empiezan a decir, ¿qué pedo? Ok, Erasmo, sí.
2: Entonces el diablito está hecho calambres.
0: No, es que él ya está acostumbrado, güey.
2: ¿Sí te dan calambres, diablito?
3: Sí. Pero bueno, dan calambres por dos cosas. Por hacer... y dejar de ser de repente y por nunca ser, bro. El diablito es como una señora cargando dos
2: costales.
3: Es como cargando dos baldes de agua que viene de allá donde está el nacimiento de agua y tiene sus chamorrotes grandes.
0: Oye, ok, maestro.
5: Ay, me está dando un calambre.
0: Habló también, oye, lo que sí escuché yo, que hay gente que está teniendo sexo, Choco, y de repente le dan calambres.
6: Ok.
2: ¿A ti te dan calambres, Choco, cuando tienes sexo con tu pareja?
6: Sí, Garbanzo, sí, no, yo soy puro calambre, o sea, ¿está? Yo desde, sí, Garbanzo, ¿qué más quieres? A ver, de mi intimidad, ¿qué más quieres?
2: No,
6: no me vengas a fregar, por favor.
2: No, Choco,
6: no me vengas a fregar de mi intimidad, de que, o sea... Deja eso en paz, porque te enojas.
5: Quiere llorar.
3: No, y Choco, calmada.
5: Llora.
0: Yo le voy a decir por qué se enojó la Choco.
2: A ver, ¿por qué?
0: Porque el otro día, porque le dijo al gallo de Oaxaca
2: que
0: se iba a venir aquí a la Casa Verde. Y le dijo el gallo, oh, sí, es donde está Jalos, le dijo. Ya sé, ahí yo he agarrado dos mesas, VIPs con unas morras. Y la Choco fue donde ya.
2: Ahí sentiste el jalón. Chale.
6: O sea, según tú. Yo hablé con el gallo Oaxaca y dije, ¿está en Jalos? ¿Conoces? Sí, allá estuve ahí y he reservado mesas VIP con unas chacaloses.
0: Es lo que te dolió.
2: Chacalos.
0: Pero pues. Oye, Choco, vámonos. Los jóvenes tienen hambre, dice Aguirre. Vamos a ver si es cierto. Escuchemos lo que dice el Vasco.
4: A ver. Es sorprendente, y esto es verdad, la madurez que manifiestan estos chavos que tienen 19, 17, 20, 21, 22. Incluiría yo a 3 o 4 más de los que mencionaste. Y sí, te contagian, evidentemente, te contagian. Yo tengo 67 y siempre dije que era pues, con mis equipos como el padre de muchos de ellos. Hoy soy el abuelo. Sí, son chavos pues que no tienen miedo a nada, no tienen miedo al éxito, no tienen miedo a salir, a probar, salen al campo. Realmente sí contagia, ¿no? No te diga el grupo porque muchos, o si no es que todos piensan
0: cosas. Pues ahí está Choco, morros como Mateo, como el buen Morita y otros tan muy jóvenes. Tenemos selección para el futuro, señores, por lo menos un mundial más allá cuando estemos en España.
2: Y buen entrenador también, por supuesto.
6: Ok, bueno, pues cuídense mucho, a los que están llegando ya a la Casa Verde, ahorita van a abrir a las 4 de la tarde, hora de acá del Pacífico. Saludos a toda la gente, ustedes van a estar en Houston y en Dallas el viernes y el sábado.
0: El viernes en Houston, el sábado estaremos en Dallas, Texas, así que allá nos vemos, banda. Vamos a estar con el matador Luis Hernández, gran goleador del 98.
2: No. Di la información bien, el matador va a estar con Erasmo.
0: El matador va a estar con Erasmo. Soy tu ídolo. Erasmo, soy tu ídolo. Así que ahí vamos a estar, Choco.
6: Muy bien, bueno, esto fue traído a ustedes también por Telemundo.
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2: No.
0: Entonces la está regando, Garbanzo, okay. Como siempre. Ya regresamos. Este es el show más chido. 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

0: 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Son las 5 con 25 minutos.
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13: Bueno, nos vamos con el chocolatazo a Chihuahua. Bonifacio, tú tienes 58 años, Guadalupe solo 36, tú eres 22 años mayor que Guadalupe, Bonifacio.
14: Ajá.
13: ¿No han hablado de la gran diferencia de edad? ¿No les importa eso?
14: Sí, hemos hablado desde que nos conocimos, hemos hablado de eso, de que pues yo soy más grande que ella y pues dije que a ella no le interesa eso.
13: Ella tiene un hijo, ¿ustedes cuánto tienen de relación?
14: Tenemos 2 años, más o menos como 2 años, sí.
13: Hace 7 meses tú le diste el anillo para que sea tu esposa.
14: Sí, hace, se lo di el anillo se lo di en agosto.
13: ¿Cuando le diste el anillo inmediatamente te dijo que sí?
14: Ajá.
13: ¿Tú la conociste ella en persona ahí en Chihuahua o la conociste por internet?
14: Bueno, primero la conocí en el Facebook.
13: ¿Cuánto tiempo duraste solo hablando con ella antes de verla en persona por primera vez?
14: Como 1 año, yo creo, más o menos.
13: Wow, mucho, 1 año. Después de 1 año dijiste, voy a ir a verla a Chihuahua, llegaste, ¿y cómo fue esa primera vez?
14: No, pues bien bonito, ya. Nos fue de cuenta que llegué y como si ya nos hubiéramos conocido de antes.
13: Wow, qué padre. ¿Estabas nervioso?
14: Pues no, fíjate que no, porque como ya teníamos 1 año platicando y pues no, pues iba bien consciente de que pues ya iba a lo, como dicen, a lo seguro.
13: Muy bien, la primera vez que se vieron, ¿la pasaron bien? ¿Cuánto duraste ahí con ella?
14: Duré 1 semana.
13: ¿Y la hija de ella tiene hijo o hija?
14: Es hijo.
13: ¿Y cómo te ve él, como su papá ya, me imagino?
14: Pues muy buena gente el muchacho, oiga. Me trata muy bien y pues yo también lo trato bien.
13: ¿Qué edad tiene él?
14: Ve 19 años.
13: Que no, ya está grande. Y entonces él te ve bien, te respeta.
14: Sí.
13: Tú obviamente ella cuando puede le ayudas con algo, igual a él.
14: Sí, pues más bien a ella. Ella pues ahí comparte con él. Como viven juntos, ¿verdad? Pues nomás son ellos dos.
13: ¿Y tú eres de Chihuahua también, Bonifacio?
14: No, yo soy de Durango.
13: De Durango, así que el Facebook te llevó a Chihuahua y ahora estás enamorado de Guadalupe, ya le pediste matrimonio. ¿Por qué le vas a hacer el chocolatazo?
14: No, pues nada más para ver si me manda los chocolates a mí o pues se los manda a alguien más, ¿verdad? Pues, o sea, no tengo desconfianza de ella, ¿verdad? Pero nada más que como soy, como dije, soy fan de Cochulatazo. Entonces dije, no, pues voy a hacer esto.
13: Eres bien fan que ni siquiera sabes que se llama el chocolatazo.
14: Pues ya sé. Cochulatazo, ¿qué? ¿Cómo lo llamas? Todos los días lo juego y por eso dije, voy a hacer esa cosa.
13: ¿Me estás diciendo que te estás haciendo el chocolatazo más que todo porque eres fan del programa, no tanto porque dudes de ella?
14: Pues me gustaría saber, ¿verdad? Si me manda los chocolates o se los manda alguien más.
13: Vamos a marcarle a Guadalupe.
14: A ella háblele por Lupita, porque a toda la gente la conocen por Lupita.
15: Bueno.
13: Sí, bueno, ¿con Guadalupe?
15: Sí, dígame.
13: Hola, Guadalupe. Mira, te llamo de una compañía de chocolates. Tenemos una promoción donde le mandamos unos chocolates totalmente gratis a alguna persona especial que tú tengas. Es solo para darlos a conocer. No sé si tú estás casada, tienes novio, esposo, algún chico especial. Nosotros le mandamos los chocolates solo como una promoción, Guadalupe.
15: Sí, tengo especial, pero no vive aquí.
13: Ah, ¿sí tienes? Pues le podemos mandar los chocolates a esa persona especial.
15: No, sí tengo, pero no vive aquí.
13: ¿De verdad? ¿Dónde vive él?
15: En Estados Unidos, pero...
13: Bueno, la promoción es para aquí, para el país. Igual puedes tener algún amigo, compañero del trabajo, alguien especial.
15: No, no, no, nadie. Solo mi pareja, pero no vive aquí.
13: O sea, que no se los darías a algún amigo especial o algo así, solo a tu pareja.
15: Si se los doy a alguien, se los doy a mi esposo, ¿verdad? Obviamente.
13: ¿A ti te gustan los chocolates, Guadalupe?
15: Sí, mucho.
13: ¿Los recibirías si te los manda algún admirador secreto?
15: No, que me los mande mi marido.
13: O sea, que el que está en Estados Unidos es tu marido.
15: Sí, es mi marido.
13: ¿Y no tienes a nadie más porque él es a la única persona que tú amas y que quieres?
15: Ah, claro que sí, él está allá.
13: ¿Pero no tienes a otro amor aquí o algo?
15: Bueno, de hecho tengo otro amor, ¿eh?
13: Ah, ¿de verdad tienes otro amor, eh? ¿Quién?
15: Sí. Se los puedo dar, tengo otro amor que se los puedo regalar.
13: ¿De verdad tienes otro amor y quién es?
15: Mi hijo.
13: Ah, tienes un hijo que es tu amor.
15: Mis dos amores es mi hijo y mi marido, ¿va? Nada más. Bueno, si todo el detalle de regalarlos, se los doy a mi esposo cuando él venga, ¿por qué no?
13: Los chocolates van con un mensaje de tu parte, ¿cuál sería ese mensaje para tu esposo? ¿Qué le escribiríamos en la tarjeta?
15: Pues que es un gran hombre, que es el mejor hombre, que Diosito me pudo mandar, que lo amo mucho, que gracias por existir.
13: ¿Y cómo le dices a él de cariñito?
15: Ah, yo le digo mi prietito, mi viejito, mi prietito, así.
13: Qué bonito. ¿Y cómo se llama él?
15: No se va a reír, ¿eh?
13: No, claro que no. ¿Cómo se llama?
15: Bonifacio. Así es el nombre de mi viejo. Ah, bueno, de hecho, de cariño le digo mi Boni. Mi Boni, mi prieto, mi viejo. Tres apoditos que le digo.
13: ¿Y qué edad tiene tu Boni, tu prietito, tu viejito?
15: Para el amor que usted le da.
13: Ah, ok. ¿Qué edad tienes tú?
15: Yo tengo 36.
13: ¿Y tu viejito?
15: Mi viejito tiene 58.
13: 22 años mayor que tú.
15: No pasa nada. A las personas se les quiere por como son, por su personalidad. No, yo siempre lo he dicho, no tiene nada que ver la edad. Pero hay mucha gente que sí lo ve, pues a base de burla o general morbo, burla. No importa, no importa. No tiene nada que ver la edad, absolutamente nada que ver.
13: Oye, pero tú estás como si nada. Me imagino que tú ya sabes de dónde te llamamos, ¿no?
15: No, la verdad, sinceramente no.
13: Bueno, Bonifacio me dijo que te hiciera esta llamada. Dice que te conoció en el Facebook.
15: Ay, no.
13: Estuvieron hace un año, fue a verte en persona y dice que pues ya te dio el anillo, todo. Y quería hacer esta llamada para ver si tú lo engañabas, a ver si tenías a otro, a ver si le mandaba los chocolates a otro.
15: Ay, no, ay, Dios. No, no. Me conoce bien, obviamente que no.
13: Para eso era la llamada, para ver si no lo engañabas.
15: No, claro que no, yo de mi casa a mi trabajo, de mi trabajo a mi casa. Él sabe que todo el tiempo a la hora que me marca, todo el tiempo yo estoy ahí.
13: ¿Él en Estados Unidos, tú en México, tú nunca has dudado de él?
15: Yo sí soy muy insegura y muy celosa, la verdad. Y al principio sí, como tenía muchas amigas en el Facebook, y era así como que yo no creía mucho. Pero conforme va pasando el tiempo y todo el tiempo que lo he conocido, ya de hecho vamos ahora en noviembre para 2 años. Bueno, 2 años que nos conocemos y 1 año y cachito de relación. Pues así que desconfío, no, la verdad no. No desconfío, yo sé que me sé como le soy yo y no tengo ninguna duda.
13: Bueno, pues para eso era la llamada, aquí te lo paso adelante, Bonifacio.
15: Ay, no, hola, mi amor.
16: ¿Qué tal?
15: ¿Qué no, pues, pasa?
16: Gracias por todo eso que dijiste y pues te amo.
15: Yo también amo. Y yo también te amo mucho y sabes que le agradezco a Dios por porque existes, porque llegaste, porque eres un gran hombre, porque eres muy bueno y por demostrarme todos los días el amor que me tienes, desde que amanece hasta que anochece. Muchas gracias.
16: Este es un programa de radio que no, está que se oye en todo, pues todo mundo, yo creo, y ay, bueno, no lo quería hacer, a ver qué pasa. pero fui pero decidiendo
15: pues,
16: que...
15: No pues, tienes, pero tú no tienes que hacer eso porque sabes quién soy.
16: No, amor, no, simplemente es un...
15: ¿Te queda alguna duda?
16: No, no, no, ninguna. Muchas gracias, como que era por todo el amor que me tienes y por los chocolates que me vas a mandar.
15: Eso te lo doy ahora que vengas, mi amor, en persona.
16: No era desconfianza ni nada, nada, simplemente nomás para... Oh. Pues sí, para estar seguros, ¿verdad? Y que nos oiga todo el mundo.
15: Ah, ok. No había necesidad, pero sabes que te amo mucho, lo sabes.
16: Ajá.
15: Y nunca dudo de eso, ¿sabes?
16: No, no, pues nunca, yo sé que nunca.
15: Ok, mi amor, te amo.
13: ¿Ahora sí a gusto, Bonifacio?
16: Sí, no, pues a gusto, oiga. Y gracias, pues gracias por todo y pues no, pues a gusto ya.
17: Ella ya sabía que este brother iba a hacer esto, Choco.
16: No.
15: No.
16: No, no, todos los días no. Platicamos.
15: Por eso, no, créanme que no. No sabía que iba a llamar, que anda. Acaba de colgar con él hace ratito. Que acabó, ya saben, no necesito que ande haciendo pruebas de nada.
13: Bueno, pues ahí estuvo el chocolatazo.
17: Ahí nos vemos, abuelito, viejito, prietito.
16: A ver,
15: güey. Bueno. Gracias.
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17: Señoras, señores, ¿qué pasó?
19: Oye, Trueno, ya vete, por favor. O sea, ya hace rato ya hiciste tu show.
17: Ya cerraste, Trueno, ya estoy.
19: Ah, Trueno. Oye, Choco, toda la banda, aquí estamos. Vamos a hacer parodias en vivo. Estamos en Jalos, la Casa Verde.
17: ¡Vamos, México!
19: Así es. Así que ya estamos aquí cotorreando. Anoche habló Aguirre. Acuérdense que hay una conferencia antes y una después. Ojalá que la después sea diciendo cómo es que ganamos.
17: Ey.
19: Y lo chido del mundial, señores. Vamos a escuchar a Aguirre para que vean en lo que andamos. Ahí viene gente ya manejando la casa.

0: México va a meter el gol. Y Ecuador se va a ir con todo, güey. A querer empatar. Ahí es.
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0: El contención de Ecuador es un jugador del Chelsea, uno de los mejores, de los más pagados de los últimos años, jugaba en el Brighton, es Caicedo. Este jugador es muy, en minuto 90 te va a estar corriendo, acuérdate, ya están acostumbrados a la altura, Ecuador no le vas a ganar por altura y tampoco altura de calidad de juego. Defienden mejor que nadie estos güeyes en las eliminatorias en Sudamérica. Les metieron muy poquitos goles y fueron a ganar a Bolivia. Este equipo de Ecuador tiene su defensa y su media bien plantaditos. Muchos dicen que Ecuador le ganó a Alemania, pero ¿qué pasó, güey? También no, Alemania le ganó a Paraguay, entonces también es como que es. Alemania era, un equipazo.
2: ¿Verdad? Ellos dijeron que no eran buenos, así
0: de... lo que sí te doy así que tampoco México. Entonces, este partido siento que en penales, así como analizando fútbol de verdad, en penales, güey, tenemos que decirle adiós al Mundial.
3: ¡No! ¿Qué te pasa?
2: ¿Qué estás hablando?
3: ¿Cómo que vamos a decir adiós? Dijo el otro día que Morita, no, son personas que no tienen miedo, güey. No seas estúpido. ¡Quítale la máscara, hijo de tu!
0: Espérate, güeyes.
4: Perdón, Choco, es un pendejo este, brother.
5: Sí. Hey, a ver, don,
3: con todas sus palabras.
5: A ver, Gensle, cuidado ahí con las malas palabras. ¿Qué es esto?
0: No.
3: ¿Cómo que?
0: No, es que, a ver. Pues, muchachos.
3: No, digas mamada.
5: Además, deja de hablar como Vicente Fernández, como que muchachos.
0: Muchachos.
6: Eso me gustaba.
4: A ver, Erasmo, quiero pensar que no escuché. ¿Qué dijiste?
0: Hermanos. Y les voy a decir otro dato.
3: No.
0: Yo cuando estuve en Brasil, vi el partido México-Croacia y nos regresamos a Estados Unidos. Y México perdió con Holanda. Estuvimos en Rusia. Ganó, estuve en el primer partido contra Alemania, estuve en el segundo partido contra Corea y ganamos. Nos regresamos a Estados Unidos, perdió con Suecia y luego con Brasil.
6: Choco, mándame.
0: Estuvimos
3: en San José, fue esa
0: estuvimos en Qatar, estuve en ese empate contra Polonia, le ganamos a ¿cómo se llama? A Arabia, ¿verdad? Y con Argentina, señores, eso no se vale, no cuenta esa madre que el Tata Martino ya no haya metido a su mejor jugador, no cuenta, ¿ok? Acabamos de ir a México, ganamos la inauguración, ganamos en Guadalajara contra Corea, mucha gente decía que iban a perder, que México no iba a pasar, le ganamos a República Checa, nos venimos a Estados Unidos.
3: Se repite. No.
0: Señores.
3: No se repite la historia.
0: Señores.
3: No.
0: Perdón que les diga, pero México vamos a sufrir y a lo que más le tenemos es hoy perdemos en penales.
3: No, madre,
4: güey. No.
3: ¿Quién es el mascarado?
4: No, brody, cuidado,
3: bueno, estás bien marihuano y aparte, pendo.
5: O sea, ¿vienes a la Casa Verde?
3: Sácalo, ¿qué te pasa?
0: Yo vengo a disfrutar del fútbol.
3: Ay, sí, gracias por arruinarnos la fiesta.
0: Pero no les gusta.
3: ¡Agua fiestas!
4: Quiere volar.
3: Pero por...
0: Muchachos, acuérdense que el Erasmo aficionado les dio el 2-0. ¿Por qué se enfocaron más en el de la perdida, güey? ¿Yo soy analista deportivo?
4: No, brody.
0: ¿Ya ven?
6: Pero eres Mr. FIFA.
3: La historia es diferente, güey. Lo que pasó en los otros mundiales, México no ganaba así al hilo, güey. Vamos bien, es México, es fuerte. Es más, que nos avienten a quién quieres. A Inglaterra de una vez.
0: Que
3: ¡vámonos, perros!
0: Ecuador.
3: Sí. Bueno, pues sí.
5: Ok, bueno, ahorita regresamos. Habló el Vasco Aguirre. No. Qué hombre tan interesante. Sus canas son lo mejor que he visto del mundial.
3: ¿Te excita?
4: Oye, Choco, vamos a hablar de fútbol.
3: Emoja.
5: Oye, el entrenador de Ecuador tiene...

0: Su cabello largo, ¿no?
1: Se te prenden tus...
2: Bueno, acá también tenés... Bueno, ahorita regresamos, señores.
1: Se te prenden tus...
2: Los chidos del mundial.
1: Se te prenden tus...
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0: jugador del Mundial es Olise, güey. De Francia, número 11, chéquenlo.
1: Bueno, vamos a ver qué dijo el Vasco. Tú eras, no, tú dijiste que va a ganar Ecuador, cállate.
0: Sí, no, ya,
1: cállate.
0: Pero era...
2: Sí, no, no, cállate, sí, ya. Ya, ya, siéntate. Ay, oh, Choco dijo que hasta su madre. Era, no dijo la que era Choco ni su madre.
0: Oye, Choco, nomás una pregunta. ¿Está bien que México haya llevado serenata a los jugadores de Ecuador y no los haya dejado dormir, sí o no?
2: ¡Sí! Ah, caray.
1: Para mí no estuvo bien.
2: No.
1: O sea, ¿qué necesidad hay de eso? Estás haciendo enojar más al rival.
2: Ecuador hubiera hecho lo mismo si México hubiera, si hubiera quedado allá. No vengan con España. Es una serenata, además. Es una bienvenida.
3: Es lo que te iba a decir, Choco. El fútbol es donde ves más hipocresía de la gente. Ay, tú sabes que la mayoría de centroamericanos, futbolísticamente hablando, no nos quieren, ¿no?
2: Sí.
3: Hasta la famosa frase del Salvador, al Mundial no vamos, pero a México le ganamos. Esa es su frase. Entonces, cuando va México a Honduras, El Salvador, esos países, no los dejan dormir. Y muchos de ellos ahorita están en redes, esos mexicanos no dejaron dormir a los ecuatorianos. En las eliminatorias sudamericanas, especialmente en Copa América, es un infierno ahí, hablando futbolísticamente. Y ahora ya los mexicanos son de lo peor.
2: Sí, además hay puro fifí en Santa Fe, Choco, y hasta ellos fueron a cantarles. Bajaron al barrio. Oye, saludos a la banda.
1: Esto dijo la presidenta, dijo que fue una falta de respeto. Escuchamos lo que dijo la presidenta.
4: Hay que ser respetuoso siempre de todos los demás. Se entiende la alegría, pues es una alegría enorme cuando gana la selección y el deseo de celebrar entre todas y entre todos, pero es importante pues el respeto siempre a todos los demás y también que recoja su basura cuando se van, porque quedaba Reforma muy... Y la verdad pues son las y los trabajadores de Limpia quienes después tienen que hacer toda esta recolección. Pero es un momento de alegría, la verdad. Y miren, ha habido saldo blanco. 800,000 personas en Reforma. Me decían que hasta las 5 de la mañana en el último partido todavía había personas celebrando, festejando, divirtiéndose. Entonces, que se haga con responsabilidad, siempre. Confiamos en las mexicanas y los mexicanos que lo harán con responsabilidad.
2: Política, o sea,
1: a eso me refería, o sea, creo que no es de... Es antideportivo. O sea, es antideportivo, punto.
3: Sí, porque, a ver, también si lo vemos, Choco dice, se vale, es parte de... A mí no me gusta eso de que, de por ejemplo, que se las complicaron para llegar a su cuarto, tardando los vuelos. Si se valiera todo, entonces vamos a taparles el camión. No, brody, yo creo que México se debe de concentrar la afición en mostrarle al mundo que de verdad somos unos fregones para celebrar limpio. Nunca hemos hecho esto, es la primera vez que yo veo a una afición haciendo esto.
2: Pero está bien, Choco, al final del día los culpables son los ingenieros que no le ponen suficiente insulación para que entre el ruido desde no sé dónde.
0: Ahí está también donde yo estaba pensando.
2: ¿Qué, güey? ¿Eso qué, güey?
0: ¿Por qué no sabes? Va a venir un mundial, póngale insulación, ahí viene, van a gritar.
2: Güey, pónganle ahí otro.
1: Ustedes están enfermos ya de fútbol, la verdad, están tan estúpidos, la verdad, no sé ni quién esté más estúpido, si tú o tú.
3: Empata, para que no se resientan.
5: Están igual los dos, Choco.
2: Así como va a ser Ecuador-México.
0: Tú cállate, diablito, ya porque te dejó venir Blanca, andas bien feliz.
2: ¡Oh!
5: ¿Sabes qué? Voy a agregar algo lo que dijo Erasmo, de que porque estuvo allá en los partidos.
0: Perdón si te lastimé.
5: Pero, ¿qué crees? Yo he estado aquí, las tres partidos en la Casa Verde. Entonces, la verdad, las suertes somos nosotros. Y la gente que viene acá a este lugar.
0: ¿También?
5: Entonces, el cuarto partido se va a ganar aquí en la Casa Verde.
0: Entonces, la suerte son ustedes.
5: Somos nosotros, no eres tú.
0: Ah, entonces, aunque yo me...
5: Aunque te hayas venido, eso no importa.
0: O sea, tú eres la suerte.
5: Yo y la gente que ha estado aquí.
0: Okay, si pierde ahora México, ¿te podemos agarrar todos a pura pamba ahí en el escenario?
5: Dale.
0: ¿Seguro?
5: Dale. Yo no sé si voy a estar.
0: ¿Solo gat?
5: No, ya no soy gat.
0: No va a correr, va a correr.
2: Yo no sé si voy a estar, dijo Choco. Se va a ir antes de que empiece el partido. Dijo yo.
5: Hay un hotel aquí al lado.
2: Eres viejo.
5: Es que hay un hotel al lado.
0: Órale, pues, ¿qué dijo el Vasco Aguirre, Choco?
1: Bueno, Aguirre dijo que bueno, que ¿qué crees de que va a repetir de lo que ha pasado, no?
0: Eso dijo el Vasco. Vamos a ver si es cierto.
6: Pregunta, la he pensado muchas veces, la respuesta, y no creo que me lo hubiera hecho nunca, pero en 70 fueron los tres partidos de grupo y ya estabas entre los 8 mejores. En 86 fueron los tres partidos de grupo, el cuarto partido y ya estabas entre los 8 mejores. Aquí son 5 partidos para estar entre los 8 mejores. Por la cantidad de... Entonces, ¿qué representa para mí? siempre las eliminaciones han tenido un culpable, que es el entrenador seguramente, ¿no? Y uno podría recordar eliminaciones trágicas, ¿no? La del 2006, ¿por qué sucedió eso? La del 98, la del...
1: A ver, Erasno, platícame así rápido en resumen que cómo han eliminado a México desde el 94.
0: Uy, uy, uy. 94 penales. García Aspe, que nunca fallaba un penal con el Necaxa en aquellos tiempos, falló.
3: ¿Pero cómo sabes?
0: Pues yo vi a la Liga MX, güey.
3: El Erasno Choco es necaxista.
2: ¡Oh!
0: Falló Marcelino Bernal, andaba tumbando una portería. Marcelino Bernal. Oh. Entonces, México lo eliminan en penales. Y luego nos vamos a lo que es Francia 98. México, güey, invicto. Le ganamos a Corea, empatamos con Bélgica y Holanda. Y vamos contra Alemania.
7: 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Son las 5 con 50 minutos.
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0: Bueno, señores, estamos desde la Casa Verde. Finalmente llegó la diversión. Me dijeron que el Diablito nada más venía a ver a las muchachas, no trabajaba. Mi Erasmo, qué bueno que estamos aquí. Saludos al buen Pedro allá de Jalostitlán, Jalisco. Que Pedro es el que está encargado de aquí. Todo lo que salga bien es gracias a nosotros. Lo que salga mal, gracias a Pedro, brody.
1: Hijos de la... No, maestro, gracias por dejarme estar aquí en su segmento. Es un placer aprender de lo que viene siendo un verdadero hombre, maestro. Usted siempre hace su show y el Garbanzo es un verdadero hombre.
0: Como brody.
2: Ándale.
1: Que se entrega como cualquier mujer.
0: Oye, brody, aquí en mi segmento no vengas a payasear, ya tengo mucho con el menso este.
2: De diablito
0: que se viene a veces aquí a platicar conmigo. Señores, la Casa Verde es el mundial. Qué triste ver a tanto mandilón que no los dejan ir ni a ver un partido. Unas 3-4 horas, de veras que ustedes no pertenecen a la raza de hombres. Yo siempre he dicho, están los híbridos, está el hombre, la mujer y de repente están los híbridos, ¿no? Esas que dicen, yo soy hombre, pero ¿por qué dices que eres hombre, bro? Y si te mangonea una mujer, te manipula una mujer, haces lo que hace la mujer, no puedes catalogarte hombre como tal. Les voy a dar un ejemplo.
2: A ver.
0: Si el Diablito trae su carro allá, un carro que siempre dije, finalmente trae un carro que no es como Cholo, un Tesla. Pero
2: le valió madre,
0: lo hizo Cholo, le abrió las llantas atrás, no sé qué hacen. Le ponen luces, como si, o sea, es, no sabe ni qué estilo trae.
2: No, pero sí se ve chido, es para una revista.
0: Está bien, estoy de acuerdo. Pero si has visto esos carros que les han puesto calcomanías como de Fórmula 1.
2: Ah, sí.
0: ¿El carro es de Fórmula 1?
2: No lo es.
0: Pero trae calcomanías como de Fórmula 1. Ellos pretenden.
2: Es falso.
0: No, pretenden ser Fórmula 1.
2: Sí, sí.
0: He visto yo motocicletas Ducati que traen la calcomanía de Resistol, de este Brody que es muy famoso, de una motocicleta naranja.
2: Mark Márquez.
0: Exacto, ese Brody. Y ellos se creen ese. No es la moto, no van a la velocidad, no traen. Igual esos brothers que traen carros como si fuera de NASCAR, que se creen deportivos, está bien. Pero hay que aceptarlo, no es NASCAR, no es Fórmula 1, no es ¿qué? ¿Marcus?
2: No es Mark Méndez.
0: No es...
2: Ah, caray, Marco Méndez,
0: no.
2: ¿Es tu novio? No.
0: Marco Méndez es su novio. ¿Qué te digo? Marco Méndez, con el que hace su show ahí en Radio Tóxico. Bueno, Marcos, ¿no? ¿O qué? Mike Marcos.
2: ¿Marcos Allen?
0: Mike Marcos. ¿Y por qué te pones colorado? Aparte de mandilón.
2: Es Marco Méndez.
0: Brody, mi punto aquí es, ustedes se vestirán de hombres, usarán ropa de hombres, calzoncillos de hombres, calcetines de hombre, pero realmente no lo son. Ahora, si están felices así, adelante, pero no me vengan a mí a llenar una aplicación y pongan meo, fimeo, other, póngale other. Ya regresamos. Wow.
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0: aquí estamos.
1: ¡Maestro! ¡Maestro!
0: Aquí estamos, señores, desde la Casa Verde en vivo. Yo creo que van a presenciar un gran partido. Hoy las puertas se abren a las 4 de la tarde y el partido inicia a las 6 de la tarde. Ya sabemos cómo buenos mexicanos van a llegar a las 7. Así que va a decirles que va a ser el partido a las 5. ¿Verdad? Hablaba yo de que qué bueno que estas mujeres, porque también yo les tiro a las... No les tiro, describo, y yo creo que está muy mal que una mujer no le dé chance a su brody de andar viendo un maldito partido de fútbol o otro deporte, qué sé yo. Y también tengo que decir que si ustedes tienen una mujer que les dice, mi amor, cuídate mucho, agárrate un Uber, llévate un güey que no va a tomar, si es que van a tomar, y tu camisa, llévate la verde, ya te lavé la otra, mira que tengo esto aquí, ahí te va. Come bien, porque si vas a tomar no te me emborraches. Bla, bla. ¿Sí me entiendes, bro?
2: Cuidado, sí. Atenta, ¿no?
0: Lo que no, estas mujeres no han entendido, Garbanzo. Estas mujeres siempre han estado rodeadas de otras mujeres que les han dicho eso. Ninguna mujer nació diciendo, ay, yo voy a ser así. No, mira, bro.
2: Tienen guía.
0: Muchas están traumadas de la mamá, de la amiga con la que trabajaba, con la que trabajan ahí en el jale, tienen ese trauma. Entonces cuando les dicen, cuida a tu marido, estas mensas creen que cuidar al marido es no dejarlo ir a ningún lado. No, cuida a tu marido, dale bien de comer, apapáchalo, dale su masajito, sus besitos de repente cuando esté el partido. Imagínense ustedes, gol de México, déjate, hago un guauis, vámonos, rápido, ¿no? Cosas que tú digas, güey.
2: Eso suena, wow, perro.
0: ¿Te emocionaste o no, brother? Imagínate.
2: Está interesante.
0: Está interesante. Es lo que yo digo.
2: Ya lo he hecho.
0: Ellas dicen, cuida a tu marido, piensan que es brody. Piensan que es como cuando hay que cuidar que no se queme el atole, ¿no?
2: No,
0: que
2: sale muy bien.
0: No le quites el ojo de dar. No, es cuida a tu marido. Pero hay miles de formas de interpretar eso. Cuida a tu marido. Yo, por ejemplo, me dicen, cuida tu cartera. Me la pongo acá enfrente, ¿no? Donde la esté viendo, la estoy agarrando siempre, por ejemplo. Pero tu marido no es tu cartera. Es un ser humano. Este güey se sabe cuidar. Y si me dices tú, se sabe cuidar, es un menso. Este no se sabe cuidar. Ah,
2: ese es un insulto feo.
0: Sí, pero el menso sí va a trabajar y ahí usted no lo va a cuidar. ¿Por qué no va a trabajar por él? Ahí ya no está el menso.
2: Ya se le quitó.
0: Se le quita lo menso. 8 horas.
3: Oiga, maestro, y cuando la mujer no hace eso, terminan a ganar un Huawei en Alemania.
0: Muy bien.
2: Otra vez ese
0: Diablito recordó lo que pasó en Alemania. ¿Ya lo ven? Cuando la mujer no hace eso, terminan en Alemania. Ya regresamos más adelante, más del maestro Doggy y temas de el mundial, señores, desde la Casa Verde.
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0: Buenas tardes, bienvenidos. Esto es Informe 24, transmitiéndose desde Paseo de la Reforma número 56, aquí en la Colonia Juárez. Gracias por su sintonía, gracias por estar con nosotros, gracias por seguirnos a través de Bestia Grupera 540 y a través de Romántica 380. Sea usted bienvenido a esta hora de información, esta hora que tenemos lo más importante, lo más relevante, lo más sobresaliente, todo lo que ha sucedido, todo lo que está sucediendo y que es noticia, se lo vamos a dar aquí puntualmente en Informe 24. Y saludo a mi compañero Enrique López Poblano. Buenas tardes, Enrique.
1: ¿Qué tal? Buena tarde, José. Amigos, saludos a todos.
0: Pues ya hay fiesta, ya hay lluvia, ya hay música. Bueno, hay de todo, hay pantallas aquí en Paseo de la Reforma. Híjole, fervor, ¿a qué será? A la patria, fervor a México, fervor al fútbol.
1: Bueno, alguna vez lo dijo José Ramón Fernández, dijo en su momento, a la selección nacional se le sigue mucho, tiene muchos admiradores, hay muchos anunciantes que quieren estar ahí al lado de ella sin haber ganado nada. Así lo dijo José Ramón en su momento. Y sí, tiene toda la razón.
0: Tiene toda la razón.
1: Es todo un fenómeno la selección nacional.
0: Mira, es que es de esas... A ver si no me quejan, no se quejan de que soy negativo. Pero es como cuando tienes una relación destructiva, ¿no?
1: Ajá.
0: Que te dan, pero ahí sigues.
1: Sí. Pégame,
0: ¿cuántos,
1: pero no me dejes?
0: ¿Cuántos años? Híjole, tengo ya bastantes años. Y en esos bastantes años he visto muchas veces fútbol.
1: Ajá.
0: La única satisfacción que nos ha dado la selección mexicana, porque Copa de Oro y Copa de América, esas son...
1: Soy a la América, pero...
0: Deja, pero vaya, de no ser la medalla de oro en Londres,
1: ajá,
0: de ahí en fuera no hemos tenido... Ah, bueno, y los chavitos, ¿no? También los chavitos, sí, de la sub-20, sub-17. Ajá.